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Pará, le voy a regalar dos tragos a la mujer que grita bien fuerte, loco, ¿eh? Le vamos a regalar.

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6: Estamos listos, señoras y señores. El grito de la soltera. Señoras y señores, buenas noches. Bienvenidos.

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Buenas noches, González, guacho, vamos a alargar así esta noche. ¿Quién les habla? DJ Nacho Carrizo. Y vamos a comentar la noche de Mónaco. De a poco, largando hoy. Y dice así, escucha, ¿eh?

0: Morocha.
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0: Y Mónaco esta noche lo canta y dice: en el baile la piba me dicen que soy.
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0: Romo de Ferrer, barra principal, señoras y señores. Únicamente 5 minutos. Promo de Ferrer. 3x2 en Ferrer, en barra. Como dice Nacho, escucha.
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14: Hola, ¿qué tal? ¿Cómo les va? Buenas noches. La verdad que hace tanto tiempo que no tenemos la oportunidad de encontrarnos con estos changos, con los cuales me acuerdo una noche allá en la escuela 704.

empezábamos. Una historia que hoy se hace realidad en este cumpleaños número 17. Como hace muchos años, hoy quiero poner la garganta para que todos empecemos a alegrarnos en una noche realmente sensacional. Una banda que se ha sabido ganar el aplauso y la admiración, no solo de Joaquín B. González, de Anta, ni de Salta, sino en gran parte de la República Argentina. Porque van a Chaco, a Santiago, Tucumán, y han sabido traspasar la barrera de la República Argentina tocando allá en nuestros hermanos de Bolivia. Señoras y señores, bienvenidos al cumpleaños número 17. Esta es la banda que enarbola la bandera de la humildad. Nacidos en este barrio San Antonio, con la humildad de siempre, cosechando éxitos para ustedes y toda la República Argentina. El show en vivo de la banda número uno, comandada por la mejor voz, Daniel. Aquí está el show de la banda. La banda, la banda.

Ahí estamos. Iniciando toda esta locura de la presentación de la banda Lucerito en vivo. Yo voy a hacer la última palabrita aquí, después se viene Juan Verón. Ellos son los protagonistas de esta fiesta, pero antes quiero mandarle un gran saludo. ¿Quién es la culpable? Es una mujer, la culpable de que esta noche esté acá. ¿Sí? La mamá de los changos de la banda Lucerito me llamó hoy por teléfono, me pide esto, así que para Doña Santo, un saludo muy especial. Gracias por confiar y por todo el cariño. Vamos a ver, quiero escuchar las palmas bien fuerte, que salte todo el mundo. Que hagan palmas porque sigue en vivo esta banda que representa a Joaquín B. González en todos los escenarios. Se viene Juan, ahora sigue. Más música, más cumbia.

y los aplausos para ustedes. Gracias por los aplausos también para ustedes de parte nuestra. A toda la gente, a todos los amigos que han venido al festejo número 17. A todos, ¿eh? A todos, a los peregrinos de la Virgencita de Guachana también que han venido conmigo. Les mando un saludo a todos ahí. ¿Eh? Y a todos ustedes, vamos a continuar. Yo quiero que salten todos, ¿eh? Las mujeres, los muchachos, los hombres, las solteras, la señora, la casada. Todo tiene que saltar, porque el que no salta es un aburrido y los muchachos lavan la ropa interior de su mujer como Sandro Giovino. ¿Eh? Aguante toda la barra presente, Barrio Malvina presente, a todos mis amigos. Aguante, gente de Gaona, de la Ranchería, Quebrachal, la gente del departamento Metán, a toda la gente del departamento Metán. ¡Ok! ¡Vamos a saltar todo! Apagame la luz que vamos a saltar todo. ¿Ok? Para aguante la Ranchería, papá. Bueno, contamos hasta tres. El que nos salte es un aburrido. Uno, dos,

0: Bueno, hay una mujer que quiere que cante Luisito. Y nosotros también en un ex integrante de la banda Lucerito la vamos a invitar para que cante, Luis. ¿Eh? No quiere cantar, no. Está... Bueno, enseguida vamos a hacerlo cantar. ¡Qué lindo! El amigo solicita al chofer. Vamos preparando el chofer. Vamos preparando el chofer para el amigo. ¿Qué dice Rolfo?
1: Bueno, también nos queremos invitar a un gran amigo, más que amigo, un hermano, Ariel Acuña también. Es parte de la banda Lucerito. Recordando éxito. Venga, Ariel, venga, venga. Lo vamos a hacer para que usted también viva estos 17 años. Fuerte los aplausos para un gran amigo, Ariel Acuña. ¿Dónde están los aplausos? A ver. Integrante de la banda Lucerito en aquellos tiempos también, pero siempre está con nosotros.
0: Venga, Ariel, venga Pedro Ríos también, que venga, que vuelva Pedro.
1: Vamos a brindar por ustedes, que se lo merecen.
0: Venga, venga. Venga, Luisito, venga.
2: Que venga Luis también.
0: Que venga Pedro Ríos, ¿dónde está Pedro?
1: Sí, ¿qué pasó? ¿Todo bien?
0: Venga, venga, Pedro. Venga, venga, que ustedes son los que...
1: Ya estamos todos bien, que hable. Habla un poquito.
0: ¿Cuántas mujeres han enganchado?
1: Ah, ya estamos todos viejos, dice.
3: Bueno.
1: Deja de joder. Bueno. Yo quiero escuchar el grito de la chica para Ariel. Ah, buenísimo.
3: Dos changos era. Bueno, ¿qué vamos a hacer, el brindis?
1: Para la familia Carranza también le mandamos un saludo. Agarrame la cerveza, dale. Si no me macho, me caigo del escenario.
3: Eso.
1: Vamos a ver. Vamos a ver dónde están los más fiesteros con las manitos arriba, a ver. Por allá no hay fiesteros. Por allá sí. Para todos los que están cumpliendo años. Vamos a brindar con esto. Dale, claro. Para los remiseros, para el amigo Soria también. Pedrito. Para todos los chicos de la vía.
3: Bueno.
1: Para los amigos también que han venido de Salta. Para la gente de Talavera, con mucho cariño. Para la gente del Algarrobal.
3: Atención, César. Alcoya, Alcoya lo está buscando César. Bueno, buenísimo.
1: Delva Belezán, si me está escuchando, está llorando tu bebé.

0: ¿Qué dice? ¡Chofer!
1: A ver.
0: Saltando, saltando, saltando.
1: ¿Dónde andan los choferes que empiecen a saltar? Saltamos, saltamos, saltamos, saltamos, saltamos, saltamos. Hay que saltar.

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2: Eso tiene que agarrarlo, detenerlo, pillarlo, para que aprenda. Es verdaderamente eso, Juancito Verón. Es así. ¿Cómo no van a...? No, bueno, ponen una luz en la moto y te chocan y se dan las jugas, los hijos de puta, así son.

0: Maxi Cisnero, se viene un nuevo superclásico este fin de semana y PF va a recibir a Obrero por una nueva fecha del torneo de la Liga Antena de Fútbol. ¿Cómo se preparan para este encuentro?
1: Buenas noches, Rubén. Un gusto. La verdad que sí, ¿no? Va a ser un partido importante para los dos equipos. Un superclásico de ANTA. Los partidos más difíciles, creo que es un partido de los más difíciles que enfrentamos. Y bueno, nada, nos estamos preparando bien, como ven, con los chicos a full toda la semana, con la misma mentalidad y bien preparados para lo que va a ser el clásico, ¿no?
0: Un partido importante porque los dos necesitan esos puntos para quedarse arriba en la tabla.
1: Sí, como vos decís, es un partido, va a ser duro, los dos peleando la cima de la tabla. Así que bueno, como vamos a afrontarlo con total responsabilidad y con mucha actitud.
0: ¿Y qué hay de diferente entre aquel equipo que ganó el partido de ida con Obrero y esto que busca también el triunfo en el partido de vuelta?
1: Y nada, básicamente lo mismo, misma actitud, misma mentalidad, sí, de salir a ganar el partido también. De hecho tienen sus armas, nosotros tenemos la nuestra. Así que vamos a estar seguros y firmes en lo que va a ser el partido.
0: Les toca ser de local en este encuentro. Es importante también que la gente venga a disfrutar el fútbol, ¿eh?
1: Sí, la verdad que sí. Bueno, esperamos que venga la mayoría de la gente, que vengan a la cancha, un partido lindo. Se vio el primer partido que fue, hubo bastante gente, queremos lo mismo, queremos que vengan más gente, porque el ambiente se pone mejor y aparte ambos equipos necesitamos de las hinchadas, ¿no?
0: Bueno, Maxi, muchas gracias y éxitos.
1: Muchas gracias.

0: Fede Saraza, se viene un partido emocionante. Una vez más se encuentra YPF con Obrero. ¿Cómo se preparan para este encuentro?
1: Sí, buenas noches. Yo creo que bien, ¿no? Ya sumando entrenamiento. Y el partido creo que el día sábado, así que yo creo que llegamos bien, ¿no?
0: Bueno, y vos volvés después de mucho tiempo a la cancha, después de una lesión.
1: Sí, la verdad que mucho tiempo. No estoy como quiero, pero creo que puedo ayudar. Así que nada, contento de poder volver.
0: ¿Y cómo te recuperaste? ¿Cómo fue la recuperación?
1: Y más que nada es cuestión de tiempo, fue porque no por tema trabajo no podía ir al médico y esas cosas, y que solamente fue cuestión de tiempo. Y bueno, nada, ahora sumando días, sumando entrenamiento para volver, si Dios quiere, ¿no?
0: Con muchas expectativas, porque sos una pieza clave en el club también, ¿no?
1: Sí, eso lo sé, y bueno, te vuelvo a decir, estoy contento porque creo que puedo ayudarle al equipo. No estoy como quiero, pero creo que lo puedo ayudar. Así que nada, ahora apoyar y bueno, de donde me toque.
0: Tanto YPF como Obrero están allí en la cima de la tabla de posiciones. ¿Cómo ves que puede ser el encuentro del sábado?
1: Y como siempre, ¿no? Partido duro, trabado. Un clásico, es hermoso jugarlo, así que ojalá se nos dé. Es importante sumar de a tres, así que para estar ahí arriba.
0: Bueno, y en el caso tuyo tenés mucha experiencia en estos clásicos también.
1: Sí, como te digo, contento de poder volver, así que nada, ojalá el día sábado nos vaya bien, ¿no?
0: Bueno, suerte y muchas gracias, que sigan los éxitos entonces.
1: Bueno, muchas gracias.

0: Así que bueno, yo por un lado me alegro mucho de que hayan venido, de que pueda tener una luz en el túnel de toda esta situación, porque mucha gente entró en conflictos, también en dudas, en incertidumbre, también con miedo, digamos, porque no sabe qué parte dice una cosa y qué parte dice la otra. Vengo como representante del loteo nazareno, ¿sí? La gente me eligió, no es que yo me puse, ni me
1: impuse. Del barrio nazareno.
0: Del barrio nazareno, sí señor. Fui elegida a mano alzada por todos los vecinos en el año 2020, en agosto, y ahora...
1: ¿Ustedes
0: en...
1: tienen personalidad jurídica?
0: Todavía no, porque cuando armamos la comisión no teníamos cómo armar una personalidad jurídica. En realidad queríamos, entre todos los vecinos, tramitar que pueda llegarse a un acuerdo, más que nada con los dueños, para que los vecinos tengan la seguridad de su espacio donde están, bueno, hoy viviendo muchos de ellos, ¿no? Y fue un largo camino, 7 años prácticamente de allá, porque antes de mí había otro delegado y después me eligieron a mí, y fue un largo camino desde el 2020 que yo estoy hasta ahora, que los vecinos entre todos ellos hicieron una vaquita para poner la luz, hicieron otra vaquita para poner el agua, ellos mismos hicieron las excavaciones para poner las mangueras, y todo está de forma clandestina. Informal. Forma informal.
1: La clandestina tiene una connotación negativa, delincuencial,
0: claro,
1: ¿no? De manera informal, diría yo.
0: Bueno, de manera informal, sí. Así como usted lo dice. Bueno, de manera informal, pero bueno, hoy gracias a Dios las familias que viven en esos terrenitos, pueden tener esos servicios, aunque sea así de la forma que usted dice, ¿sí? Muchos están viviendo, se trabajó muchísimo a lo largo de este tiempo, es más, con los vecinos del Nazareno en el 2021, si no me equivoco, hicimos una marcha pidiéndole al gobierno que pueda acercarse a ver a los vecinos en la situación precaria en que estaban, para llegar a una regularización, ya sea que el gobierno se haga cargo o ya sea que los vecinos lleguen a un acuerdo con los dueños de las tierras, con los propietarios, porque ya después se supo que tenía propietario las tierras. Entonces ahí comenzamos junto con todos los vecinos a trabajar, hicimos una comisión, donde la comisión siempre se dirigió hacia la representante legal de la familia Arias a través de notas, que yo las tengo acá en mi cartera, muchas notas haciéndoles propuestas, pidiéndole que por favor le den una seguridad a la gente de que se lo van a vender, y la gente, bueno, firmaba, se hizo todo mediante acta, y ahí lo tengo al libro de acta, quizás no tiene un número de, como usted dice, personalidad jurídica, pero era la voluntad de la gente que estaba ocupando esos terrenitos. Fue una toma pacífica porque no hubo conflicto de ninguna manera, fue totalmente pacífico, no hubo conflictos ni entre vecinos ni con los dueños. Hoy estamos contentos, yo de mi parte, porque bueno, están ustedes acá, pero bueno, yo por ahí digo, todas las cosas suceden por algo y en su tiempo debido. Así que bueno, en una primera instancia, ya el año pasado, en el mes de septiembre, me llamaron a mí desde la oficina de la doctora para avisarme.
1: ¿De qué doctora?
0: Que quizás, doctora Nancy Barros, que quizás podría a futuro poder llegar a una conversación con los vecinos, las familiares, por tantas notas que habíamos mandado para llegar al arreglo, ¿sí?
1: ¿Arreglo?
0: Claro, para llegar que la gente pueda comprar sus terrenitos o las tierras. Entonces, ya en septiembre se hizo una primera reunión, la cual que yo como delegada de todos los vecinos, hicimos una reunión en el barrio, vino la doctora a hacer una propuesta a la gente, la cual al principio, la propuesta que ella hizo, las cuotas eran muy caras, porque la gente que vive en estos barrios...
1: ¿Cuál era la propuesta?
0: Ya le digo, la gente que vive en estos barrios vive el día a día. Algunos venden masita, otros tienen el salario, otros pensionados. Diferentes situaciones, bueno, también hay algunos que tienen trabajo bien, digamos, pero la mayoría no. Uh-huh. Y la propuesta que se le hizo en ese momento eran los terrenitos iban a tener un costo de 12 cuotas de 250.000 pesos.
1: Individualizados con un número de catastro.
0: Ahí ya déjeme terminar y después ya le doy el micrófono para que usted continúe. Entonces, la verdad que era mucho para los vecinos, y acá los vecinos ninguno me va a dejar mentir. Entonces empezamos junto con los vecinos a pedir a los áreas que la gente sí quería llegar a un acuerdo, porque siempre fue desde el principio, desde que tomaron los terrenos, las tierras, la gente, era llegar a un acuerdo. Como le digo, tengo las notas ahí firmadas, las podemos sacar para que usted corrobore si desea. Y luego bajaron el monto de las cuotas en 150. Todavía era mucho. Entonces, con los mismos vecinos hemos seguido insistiendo y llegaron a cuotitas de 100. Los lotes tienen un valor de 3.200.000, en la cual se hizo una primera entrega de 200.000 pesos y luego son 30 cuotas de 100.000. ¿Sí? Así que, bueno, ese acuerdo lo hicieron en fiscalía, en la cual yo no estuve presente, ¿sí? Pero sí, mi trabajo fue hacer un relevamiento de todos los vecinos, lote por lote, número de, o sea, de relevamiento, calle, manzana, y bueno, qué vecino está en cada lotecito. Se hizo un croquis manual de eso, porque no tenemos un agrimensor, digamos, en ese momento, entonces lo hicimos de forma manual.
1: ¿Ustedes?
0: Claro, nosotros.
1: ¿Creo que el loteo?
0: Claro.
1: Ah, mira vos.
0: Sí, tenemos. Sí. Con número de calle, número de manzana, número de lote, está. ¿Sí? Así que bueno, y de eso se presentó, eso le presentamos a la doctora junto con la fotocopia de los documentos, porque era eso lo que ella pedía para que presente en fiscalía. Eso se presentó.
1: ¿En qué fiscalía, perdón?
0: Acá en Joaquín B. González.
1: ¿Después me pasa los datos de la fiscalía?
0: Bueno. Gracias. Bueno, y después. Creo que la doctora quiere reunirse con usted, le mandó varios mensajes, también no le contestó usted.
1: Es un tema personal que prefiero hablar.
0: Claro, porque la parte legal yo no la manejo, claro. Así que bueno, yo le voy a contar el proceso.
1: Evidentemente.
0: Sí. Claro, así que bueno. Y luego se mandó una carpeta con toda la fotocopia del documento de todos los vecinos, el croquis incluido con el nombre de cada uno de los vecinos.
1: ¿Croquis?
0: Claro, ese croquis manual que le estoy diciendo, que se hizo para que sepan dónde está cada uno de los vecinos, ¿sí? Lo hicimos entre los vecinos para que ellos sepan también dónde están, ¿sí? Así que bueno, después de eso, cuando ya llegaron el acuerdo a través de fiscalía, ellos, los vecinos, van y pagan en la oficina de la doctora, ¿sí? Ahí, bueno, ahí ellos le dan un recibo, ya firmaron el papel compra
1: venta.
0: Doctora Nancy Barros.
1: Nancy Barros.
0: Ahí es. Así que bueno, yo creo que el que hayan venido ustedes para sembrar la paz, pero está sucediendo algo que ustedes lo dijeron acá y que está creando.
1: Te voy a pedir que no digas lo que problema. Yo vengo a hacer, porque eso lo digo yo.
0: Bien, ¿vale? Perfecto. Pero no, yo sí le digo lo que usted dijo porque lo vi en un video, por eso.
1: Esa es tu interpretación.
0: Usted, no, es la interpretación.
1: Yo no vengo a sembrar paz. No,
0: mire,
1: yo no dije que vengo a sembrar paz en ningún video.
0: No, por suerte no. Así que bueno, ahí dice que el espacio es grande, para buen entendedor, pocas palabras. Y si mucha gente se agarró de esa palabra y ahora gente de afuera quiere venir a tomar los lotes, que ya la gente está ahí, digamos, que ya tiene, algunos ya están pagando, ya están en la quinta cuota, ya tienen casa, algunos tienen un ranchito. Entonces eso ha dado una mala interpretación. Y la paz es como que se está terminando, digamos así, entre los vecinos, pero no es entre los vecinos que viven ahí, sino con gente que viene de afuera y se tomó de la palabra de usted y está.

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0: ¿Cómo le gusta el puterío? ¿Cómo le gusta el puterío al DJ este, no?
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0: Bueno, no hablemos de fútbol. 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
3: Tato, pasamos, ¿sabés que sí? ¿Sabés que sí, amigo? ¿Sabés que sí? 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
4: Si los árbitros quieren.
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0: ¡Epa,
1: ¿Qué
0: che!
1: hace la changa?
0: Prepárenla, prepárense, tete, prepárense, ya lo vamos a agarrar acá en la Sudamericana, manga de pecho frío, bostero. Música. Buen día, buen día, buen día, buen viernes de soltero para todos. Viernes 29, hoy es día de los ñoquis, saluda a todos los ñoquis, a todos los ñoquis, a todos los ñoquis.

0: También han festejado cuando le ganó Belgrano el Rivi. Han festejado, parece que Boca salió campeón, ¿no? Mirá ahora cómo están. ¿Dónde están? ¿Dónde están? ¡Padre!
1: Firme.
0: Compadre, venga, come locro mañana, no traigo una cori, que venga, come locro.

0: padre, buen día. Por la duda, usted que viene a Malvina, no me lo ha visto mi hermano querido Hugo. No se lo haya, anda perdido desde ayer, de la noche. No, pero temprano, nada, che. Mándame el saludo, contale cómo salió Boca.
1: Bueno.

0: ¿Cómo brilla el sol?
1: ¿Cómo anda, Marcela? ¿Cómo anda mi amiga Marcela? ¿Todo bien?
2: Caminamos juntos.
1: Lo esperamos ahora, Gánenlo. ¿Con quién juega Boca ahora? ¿Cómo se llama el equipo que juega con Boca?
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1: Ojito, ¿cómo se llama el equipo que juega con Boca? ¿Para qué? ¿Para qué festeja?

0: Deja de escuchar puterío, Lito. Ponela popular. Si no te voy a cargar, no soy cargoso yo, ¿no? Déjala a la gente que tenga sus terrenos, vivan ahí, déjalo a ellos. ¿Cómo le gusta? No se puede enterar. No se puede enterar qué es lo que está pasando ahí, ¿no? Déjalo ahí, ellos que solucionen ellos. Ustedes son de otro barrio, déjelo que ellos son de ahí.
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2: Hacia adelante, el remate, golazo, golazo de Montes, gol de la U Católica. Primer ataque a fondo del equipo chileno. Clemente Montes dice que la U Católica tiene uno, Boca tiene cero. Zucky Cuevas.

0: Ya sabe, para mañana el locro bien pulsado acá en la radio, el último locro que vamos a hacer y no hacemos más. Hasta el 8 de agosto, decía el otro.
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0: Loco solidario vamos a hacer mañana, en serio.

Claro, vamos a hacer un locro bien pulsudo, bien rico, bien riquísimo, ¿eh? Así que ya sabes, todo el día vamos a estar mañana toda la mañana, así que no cocinen mañana. 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

0: ¿Qué hace el flotador? ¿Qué hace el flotador, zurdo? ¿Sigue flotando? Hermano.
1: Lucas, quiero verte hoy. Espero ese.
0: Vení, Nica, que se levante los vagos, hermano.
2: ¡Levanta, vago!
0: Claro, Nica, métele un grito para esos vagos que se levanten.
2: ¡Levanta, vago!
0: Claro, gracias, compadre Nica.

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1: Ah, sí, dice la letra así. Yo pensaba que no decía así, ese que yo te elegí a ti y tú elegiste a mí. Ah, mira vos, sí dice así la letra. A ver, canta un poquito, canta un poquito.

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1: Ah, está bueno, está bueno.
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1: Y esas modas, ya sabe, el shopping de Joaquín B. González. 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

¿Qué pasó con Lucho, Juan? ¿Qué pasó con Lucho? Me preguntan por acá. No me diga que no fue a laburar, Lucho. ¿Que no fue a laburar, Lucho? No renegué, Lucho. No renegué, Lucho. No renegué, Lucho. Deja de joder.

Bueno, uno pensando, viste, yo pensando, cosas que te pasas, cosas que te pasan en la vida, momentos lindos, momentos de cómo fue un ser querido. Y bueno, yo acá en casa y todos lo saben, por ahí entre nosotros bailábamos con la vieja era una divertida, hacía reír a todos. Mi vieja le gustaba bailar mucho, le gustaba la cumbia y bueno, hicimos una letra y dedicado a la vieja, ¿no? A mi vieja, a mi mamá.

0: Perdón, perdón, perdón, perdón, perdón, perdón, perdón, perdón, perdón, perdón. Bueno, me puse sentimental, así que bueno, hoy es viernes, hoy es viernes, hoy es viernes, hoy es viernes. Viste que a mí me toca seguir animando, me toca seguir haciendo radio y bueno, la alegría tuya es la alegría que te dejó la vieja, ¿no? Bueno, dos canciones, vamos por la tercera, ¿no? Vamos por la tercera. Estas son letras, exclusivo, nada de otro tema, nada de otro tema, ¿eh?
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0: Ya voy a buscar a alguien que me los cante el tema. Músico tengo, me falta el cantante nada más.
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0: Y lo vamos a promocionar a los temas en todas las redes sociales, en serio.

0: Yanita. Justo la quise atender a Yanita, pero bueno, ahí está, ya me mandó el audio. Ya me mandó el mensaje, está de cumpleaños de la Joana Carolina Tevez Cuellar. Feliz cumple, Joana Carolina Tevez Cuellar. De parte de toda tu familia, que te quiere mucho, ¿eh?
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0: El programa va dedicado para Joana Carolina Tevez Cuellar, que hoy está de cumpleaños. Le mando un fuerte abrazo, doña Anita.
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0: Mande a buscar el locro mañana, doña Anita, que va a quedar sin locro, seguro, ¿no? Oh, ¡cálmate! No, yo, imposible que salga, estoy solo. Estoy solo, loco, dirá.
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0: ¿Con quién juega Boca?
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0: ¿Y cómo se llama el equipo de juego?

0: Chango, se puede enfrentar River y Boca en la Sudamericana. Ahí te quiero ver, Bostero. Juan, ponele el tema que escribiste para tu mamá. ¿Lo pongo de vuelta?
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0: Son versiones que hice, la letra lo escribí yo. Y la música, una aplicación. Así que yo lo que tengo que hacer es ponerlo al estilo nuestro, que ya hice uno.

Bueno, ya preparamos, ya está un tema ya. Es un tema ya está para que cualquier grupo que yo quiera o cantante que yo quiera o lo dejo con este cantante, lo difundamos al tema. Escucha.

Bueno, muy bien. Este lo hicimos antes, no sé si se acuerdan, pero este desde ahora. Vamos. Hoy es viernes soltero, sí, hoy es viernes soltero. Quería contarle nada más a toda la audiencia lo que escribimos para la vieja, ¿no? Que lo vamos a tener siempre en el corazón a la vieja, ¿eh?

0: Ahí nomás, dice, ahí nomás, ahí nomás. Bueno, espero que le haya gustado. Letra de quién te habla, Bueno, ¿qué dice mi amigo Danilo? Danilo Acuña, la Romina, ¿ya se levantaron? ¿Ya están trabajando o no? 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

¿Qué dice Paola? ¿Qué dice Moya? ¿Qué dice la... la Nicole, Lorenzo? 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
0: Arriba David Arenales, saludos. ¿Qué dice Lucas? Lucas Orellana, ¿cómo está Buenos Aires el tiempo, Lucas? Oh.

0: Yo tengo lluvia para cuándo me marca lluvia acá. Me dijo el chivo. Día lunes el 80% de lluvia, para el día martes el 90%, miércoles el 90% y jueves el 90% de lluvia. Ya le voy a preguntar a.
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0: Ya le voy a preguntar a mi amigo Pala, ¿qué dice el pronóstico de Pala? ¿Cómo va a estar mañana, Pala? ¿Nubladito? ¿Soleado?
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0: 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No, en serio, Pala te dice la posta.
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0: Ah, ¿qué pasa con el teléfono, Pala? ¿No anda?
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2: Buen día, Juan. Está nublado. Vamos a pescar. Creo que va a llover.
0: Ah, va a llover.
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0: ¿Ya cambiaste de radio? Bueno,
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0: ¿Dónde está nublado? ¿En la Nueva Esperanza?

0: ¿Cómo decís? ¿Cómo decís?
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0: Esperanza? ¿Qué dice mi amigo Marcelo Álvarez? ¿Todo bien, Marcelo? ¿Seguimos con la puli y la cortamos? No, mentira. Mientras no venga los viernes, no, no, no voy a ir hoy, Marcelo. No sé. Iba a ir, pero nada, qué bueno. Queda mal que vaya.
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0: ¿Eh? La gente de Pensa y Pollería Delfina.
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0: ¿Cómo anda don Ramón, doña Cristina? ¿Cuándo van a hacer empanada? Vos sabés que la otra vez lo escuché a los audios ya tarde, ¿eh? 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Me imagino las empanadas riquísimas que hace también doña Cristina, don Ramón.

0: Hoy nos vamos a poner a laburar todo el día con el viejo mientras coqueamos, preparamos las cosas para hacer el locro mañana.
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0: Hacemos el locro y bueno, suspendemos los locros ya, ¿no? Último locro de la radio mañana. José Luis también hace mañana, José Luis García también hace, así que el vecino también hace el locro mañana, ¿eh?
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0: Sábado, domingo hace el vecino, ¿eh?
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0: Mientras comemos unas empanadas que hace la familia Watts.
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0: En la otra semana se suman dos auspiciantes más. Y que bueno, bienvenidos. En la otra semana me dijeron que quieren. Dos que se van, dos que vienen.
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0: Estamos como River, se van 10, 10 vienen, ¿no?
1: No,
0: no me hablé de River, hermano, no me hablé de...

0: Amigo Tete, vos que sos de Buenos Aires, prepara el tune, que ya te va a agarrar arriba,
1: ¿no?
0: ¿Qué dice mi amigo Pedro Río? Ahí está con su auto en el Chaqueño. Oh, ahí te lo van a dejar de 10 el auto, Claro, ahí los changos del taller El Chaqueño te lo van a dejar de 10 el auto,
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0: No, va a salir de 10 el auto. 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

Hola Juan, buen día, buen día, buen día, buen día. Estoy acá en el taller del chaqueño, estoy haciendo el auto. Pásame el gol de Boca, por favor. Eso juegan peor que Malvinas, mira, son un puñado de inútiles. Ay, Dios y la Virgen, River y Boca, por Dios, desastre.

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1: Escuchame, Pedro. El gol que te hicieron a vos en el segundo tiempo fue un jugador de los buenos. ¡Alabate, Churi! Ponele el mérito al delantero también, ¿no? No, ponele el mérito al delantero también, ¿no? El que hizo el cabezazo, ¿no?
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1: Debe andar. Ya lo voy a ver a mi amigo Mañuco. Debe andar enojado, Mañuco, ¿no? Sí, mira, no le pego con... No, no, ya lo voy a ver a mi hermano Mañuco, ¿no?

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1: La publicidad de que está en el chango, ¿no? No. Escucha estos temas. Cuando Pedro River era embrudo, ¿no?

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1: ¡Ey, mira, ya te lo he hecho el hoyo! ¿Qué te dije, viejo pecho frío? Ahora juega la sudamericana.
2: ¡Qué culiado de insano, todo por culpa de Tristelmi!
1: Bueno, viejo, cagate, ¿pa' qué pingo lo tienen a muerto ese como presidente, boludo? ¡Te dije!
2: ¡Ay, qué culiado!
1: ¿Y todo quiere un poquito de soda?
2: ¡No quiero ni ver, sifón! ¿Ahora qué pingo vamos a hacer, boludo? ¡Qué vergüenza, hijo de re mil puta!
1: ¿Qué vas a hacer, viejo? Nos vemos en la Sudamericaca. Acá te dejo el sifón, métetelo en el hoyo, boludo.

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0: Buen día, buen día, buen día. Hermosa mañana.
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2: Hola, compadre, buen día. Por la duda, usted que viene a Malvinas. No me lo ha visto, mi hermano querido Hugo. No se lo haya, anda perdido de ayer y anoche. Vamos a verlo temprano y nada, che. Mándame el saludo. ¿Cómo salió Boca?

0: Si tendría novio, ya sé cuándo te bloqueo. Nada más que vos te hace difícil. Cuando quiere me escribí, cuando no, no. Y no es así, ¿para qué voy a estar con un tipo que ni te tiene en cuenta, che? Eso yo te digo la verdad. Porque si vos me amarías, vos siempre me escribís y no ibas a perder nada conmigo. Conmigo iba a estar, no sé. Eso te digo. Y así. No te hace el difícil. Encima tenés una amiga en tu face que vive en la comunidad Sarmiento que le conozco yo. Tiene un montón, muchas mujeres sexy. Yo no soy sexy ni soy hermosa.
1: Calmate.
0: Pero yo trato de ser feliz con alguien que me haga feliz.
1: Feliz, calmate, Pedro Río. Che, mamá, escúchame, él se fue en el camión, se fue en el camión, se fue, viajó. Bueno, escúchame. Después vení a buscarme, ¿da? Si él se fue en el camión, tráeme coca de coquia, por favor, que voy a ir a buscar leña hoy, me dijo a mi viejo, chango, buscar leña.
2: ¿Dónde están las palmas bien arriba haciendo
1: ¿Querés hacer locro, hijo? Vaya, busque leña, ya agarro la hacha y me voy a buscar leña, después del programa. No.
2: Aunque estés con él, siempre...
1: Cargo unas chelitas y me voy a buscar leña. Escuchame, si él se fue, si él viajó en el camión, después venía a buscarme, dale.
3: Solo cocina y te voy a buscar.
1: Bueno.
3: Y bueno, después cuando llegas pongo el fideo y me voy a bañar.
1: Bueno. Hagamos así, dale.
4: Mi nombre, algo te da falta.
1: Vení a buscarme, así vamos a juntar leña. Tenemos que hacer locro mañana acá en la radio. Vamos a buscar leña. A hacerme el aguante, dale. Ya que él se fue en el camión.
3: Solo cocina y te voy a buscar. Y bueno, después cuando llegas pongo el fideo y me voy a bañar.
1: Dale. Quedamos así entonces.
4: Algo te va a faltar.
1: Quedamos así. Mañana el locro bien pulso. Tucumano, haceme la policía, chango. ¡Ey! ¡Haceme la pulsía tucumanura! ¡Haceme la pulsía tucumano! Que mañana vamos a hacer locro acá en la radio. ¡Mete! Para eso te pago. Para que me haga la pulsía te pago, hermano.
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6: Hey. Arriba las palmas. Arriba las palmas.
1: Dale. Tucumanura. ¿Qué dice Lucas? ¿Cómo está Buenos Aires, hermanito?
7: Miras.
8: Buen día, todo bien, todo tranquilo. Bueno, te estoy escuchando acá en mi trabajo. Estamos acá full en el laburos.
1: Para mi amigo Lucas Orellana, que está allá laburando en Buenos Aires. Obvio, primo.
7: Y tus palabras son. ¿Qué pasa?
1: Dale, que me voy a buscar las empanadas riquísimas, las que hace Nora, la familia Guas, viernes, sábado y domingo, ya sabes, no tenés que cocinar, tenés que comer algo rico.
7: Mañana.
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1: Camautobús.

¿Qué dice mi amiga doña Ana Cuellar? Le mando saludos a doña Ana Cuellar, que está escuchando la radio. 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Dale, dale, dale, dale, dale, dale, dale, dale, dale, dale, dale, dale. ¿Cómo está, don Juan? ¿Quién vende leña? No, yo, mirá, ahí quieren vender leña, ¿no? No, no, pero yo voy a ir a agarro la hacha y me voy a buscar leña. Esas y la paloma de... Ahí tengo unos quebrachos listos para ir a echarlo, ¿no? ¿Eh? Puntas y tus preguntas. O ya le pido la llave a... ¿A quién? A Daniel. Dijo. Pablo, mandale mensaje a Daniel de Ollero, decile que te preste la llave. De paso vamos a tirar un ratito el gancho. Mañana.

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1: voz. 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
0: El tiempo va de
1: Rivadavia y 25 de mayo, ahí la dirección, ¿eh?
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1: ¿Qué dice la Mabel? ¿Cómo está la Mabel? ¿Qué vas a cocinar hoy, Mabel? ¿Qué vas a cocinar rico hoy, Mabel? Hoy viernes.
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0: Este tema se lo dejamos pichón.
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1: 3.000 pesos.
2: Con nosotros hoy, esta noche.
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0: Le dice a su madre que trabaja en un bar.
1: Son muchos los Ceja, ¿no?
0: Me esperan una esquina para ir a robar.
2: ¡Vamos, dice!
1: Che, ¿qué es la vida de Coca?
0: Prohibido.
1: ¿Dónde andará Coca, no?
0: No vieron el peligro.
1: Ya no me invita al río, nada, Coca. Ya no soy el amigo. Ya.
0: Querido, cantamos.
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0: Y a pesar de
1: Steffi, dije. Delfina, Juan.
0: Seguirán unidos.
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0: Las extraño las empanadas que hace doña Anita. ¿Cuándo va a ser mi amigaza?
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0: ¿Cuándo va a ser las empanadas la señora Ana Cuellar? ¿Cuándo? ¿Cuándo? ¿Hoy? No. No, son riquísimas, son riquísimas. Felicidades para Giovanna Carolina Tevez Cuellar, que está de cumpleaños hoy, ¿eh? Hoy vamos a ir a visitarlo por ahí, ¿no? Seguro que hay unas asadas, ¿eh? Vendo leña de Chañá.
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2: Paola y Daniel.
3: Vamos, Leo.
2: Paola y Daniel.
1: Paola y Daniel. Y a pesar de...
0: 30.000 cuesta la camionetada, dice. Así dice, ¿no? Bueno, si alguien quiere comprar leña, me avisa, acá le paso el número de teléfono, dale. Leña de Chañales.
3: ¡Tercera temporada, papá! ¡Volvimos!
2: ¡Vamos, Kevin! ¡Todavía vamos! ¡Hey! ¡Buenísimo!
3: ¡Tremendo!
2: Y escucha esto. ¡Hey! ¡Escucha este clásico!
3: ¡Arriba!
2: ¡En la noche va a llegar tercera!
0: Che, ¿dónde anda el mobiliero? ¿Dónde anda el marito? Pensaba que me venía a bajar esas catas que tengo acá en la antena, mirá.

0: Ya sabes, locro, bien pulsado para mañana. ¿Qué dicen los tucumanos? ¿Qué dice el chueco, mi amigo Carlitos?
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0: ¿Quieren enterarse de los terrenos? A ver, tenemos una entrevista que hizo Néstor Pavón ahí.

0: 10 de la mañana con 28 minutos. Hoy es viernes de soltero.
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0: No, en serio, yo me voy a buscar la leña, llevo un par de cervecitas, un tinto con soda y me pongo a... ¡No! ¡Tu borracha!
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0: Me acuerdo cuando fui con el chato, ¿no?
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0: Pasa que transpira mucho cuando estás echando, ¿viste? Te da ganas de tomar agüita.
1: Estás enamorada de Dale Gas.
0: Ahí. ¡Vamos! 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
0: 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Ah, no, va a estar lindo mañana para... ¿Qué pasa? ¿Qué pasa que no mandan mensaje los hinchas de Boca? Están varios que están bloqueados acá. Yo no soy cargoso, no, no, no. No soy cargoso, no, no, no. Me han cargoseado, han festejado el triunfo del campeonato. Con Belgrano parecía que ellos me salió campeón. ¿Qué pasa? ¿Qué pasa, señor Néstor Pavón? Quiero enterarme de los terrenos, de los lotes. Quiero enterarme, a ver. Nos vamos a enterar un poquito. Vamos a cortar un poquito la música y nos vamos a informar un poquito sobre los terrenos, sobre las casas que hay ahí en el barrio Eva Peronson. ¿O cuál barrio es?
3: Estoy con Nicolás López de el RENAVAP. Bueno, una situación acá en Joaquín B. González, ¿nos podés contar con qué te encontraste? Porque esto ya viene de hace bastante tiempo.
4: ¿Qué tal? Buenas tardes, gracias por el espacio. Sí, mira, es la primera vez que podemos viajar a la localidad de Joaquín B. González ante unas situaciones que nos habían empezado a compartir desde el año pasado algunos vecinos, algunas referentas de algunos barrios populares que tiene la localidad de Joaquín B. González dentro del Registro Nacional de Barrios Populares, en el ámbito de la ley 27.453, donde aparentemente estarían siendo hostigados, violentados y posiblemente estafados por algunas personas que en teoría estarían vendiendo de manera fraudulenta lotes que no están individualizados, catastros que no están individualizados y que aparentemente ante la falta de pagos son desalojados de manera violenta y de manera ilegal, porque los desalojos tienen un procedimiento legal. Y no se estarían cumpliendo y demás.
3: ¿Los desalojos pueden ser de los desalojos que estás hablando que son arbitrarios por personas que y, donde no estaría actuando ni siquiera el juzgado o la fiscalía?
4: Entre los distintos casos que hemos mencionado, testimonios de algunas familias, en algunos habría venido algún, digamos, algún agente policial y en otro habría sido ejecutado por particulares, de manera patoteril, digamos, ¿no? Uh-huh. En definitiva, en todos los casos, todo ilegal. Hasta el desalojo. Entonces, venimos a encontrarnos con las familias de estos barrios, que son Eva Perón, San José y Nazareno, para poder compartirles información que tienen que conocer las familias que habitan los barrios populares y que lamentablemente una cosa es poder hablar por teléfono, una cosa es ver las leyes en internet y otra cosa es poder dialogar con los funcionarios que trabajan en este tipo de política pública como somos nosotros. Entonces, era necesario venir, nosotros queríamos venir del año pasado, apenas nos empezamos a enterar, lamentablemente las cuestiones administrativas, estatales, no nos permitían poder viajar, y así que aprovechamos estos días para hacer reuniones, talleres con las familias de estos tres barrios para poder darles el derecho a informarse sobre derechos que tienen adquiridos a todas las familias que vienen en barrio popular y que básicamente no pueden ser desalojados hasta mínimo hasta noviembre de 2033, y donde el Estado Nacional en 2018 a través de esa ley nacional declaró de utilidad pública estas tierras. Por supuesto que toda la tierra tiene un titular dominial de alguna manera, ¿no? Pero el Estado Nacional ya a través de una ley especial las declara de utilidad pública. Entonces no rigen las mismas condiciones dentro de los barrios populares que en el resto de la localidad o de la comunidad. Y eso era importante, que las familias de acá lo sepan, que se puedan apropiar de esos derechos con los que cuentan, ¿no? Para poder vivir mejor, básicamente, porque esta política se creó con el objetivo de abordar una realidad que en algunos lugares desborda, ¿no? Miles de niños, o acá casi 1000 familias en Joaquín B. González, entre los 10 barrios populares, y tenemos niños que no pueden tomar agua potable, ¿no? Que en invierno a veces las casas se incendian porque no se pueden calefaccionar como corresponde, porque no tenemos infraestructura, porque no tenemos servicios básicos, y vivimos en tierras inmensamente ricas, ¿no? Entonces, nada, nosotros vinimos a cumplir con nuestro trabajo de informar y de acompañar a las familias, porque nuestro trabajo también es intervenir ante situaciones en las que violentan a las familias. Y afortunadamente han sido jornadas muy, muy ricas, ¿no? De mucha convocatoria. También puedo observar, digamos, muchas familias que han podido hacerse carne de lo que venimos hablando y se sienten mejor, se sienten más seguras para poder seguir adelante, ¿no?
3: Nicolás, en estos barrios que ya están puestos ya hace bastantes años, ¿ustedes cómo lo vieron? ¿Son habitables o no? ¿O quién decide eso, si son habitables o no, para después exigirle una cuota o un pago a la gente que ya está viviendo?
4: Claro, mira, cuando vos haces un loteo, entre otros instrumentos que te solicita, ¿no?, la unidad administrativa de la provincia, que sería inmuebles, para poder hacer un loteo, hay varios requisitos, ¿no? Primero, subdividir el catastro de mayor extensión en los catastros individuales.
3: Si no, está vendiendo acá.
4: No lo encontramos.
3: No lo encontramos. Esto todavía es una zona rural. O terrenos rurales que tienen un solo catastro.
4: Sí, no vi la estratificación específicamente que tenga. Lo que a nosotros nos interesa es que son familias que están dentro del ámbito de RENAVAP. Después, si la tierra era antes rural o no, perirural, eso es secundario. El tema es que no se estarían cumpliendo esos requisitos, porque si un barrio accede a comprar sus tierras al privado de manera legal, donde se respeten las garantías de todos, nuestra función es sacar el barrio del registro. No hay ningún problema. El tema es que se estaría, no es así, no estaría este loteo, no existiría como tal. Tiene que tener un certificado. Vos hablabas de habitabilidad o no habitabilidad. Un loteo tiene que tener certificado de no inundabilidad, por ejemplo.
3: Claro, eso no lo tiene acá la zona.
4: No encontramos nada al respecto. Se tiene que aprobar los servicios básicos. Tampoco están.
3: ¿Qué dice la municipalidad de eso?
4: No, el primer encuentro que tuvimos, de hecho, fue con el municipio, porque creamos importante hacer la relación institucional y que el municipio también acompañe, adhiera y acompañe. Si bien a la ley no hace falta adherir, es una decisión política decir, bueno, tengo barrios populares en mi localidad, vamos a ver de qué se trata, ¿no? Y tuvimos, por fortuna, un muy buen encuentro sobre todo con el área de acción social, que se ha prestado colaboración estos días y predisposición para que el municipio pueda también, ¿no?, aportar a que esto se solucione, porque esto no se trata, ¿no?, de justamente eso hablaba con las familias, de que resolvamos las cosas de manera violenta o que perjudiquemos intereses que no podemos perjudicar, ¿no?
3: Claro, de hecho,
4: esto necesita que las capas, ¿no?, superiores, digamos, de la comunidad, el gobierno, los grandes empresarios, que por ahí tienen afectado algún interés acá, se junten y trabajen también para resolver los problemas de la gente.
3: Nicolás, ¿qué va a pasar con la gente que está pagando ya? Y que obviamente son amenazados, que si no pagan,
4: sí,
3: lo sacan.
4: ¿Siguen
3: pagando o no siguen pagando?
4: Eso es una decisión que toma cada familia. Lo que nosotros podemos hacer...
3: ¿Qué pasa si no pagan?
4: Lo que nosotros podemos hacer es asesorar a las familias sobre esa situación, acompañarlas a verificar si efectivamente las cosas que les están proponiendo, o en algunos casos obligando a hacer, son legales o no. ¿No? La ley de RENAVAP es bastante clara con respecto al perímetro, todo lo que está dentro de un barrio RENAVAP. Los lotes son de las familias que lo habitan, ¿no?
3: Sí.
4: Porque el Estado lo declaró de utilidad pública, para que el Estado pueda intervenir. Eso inclusive ha significado en otras experiencias, en otras provincias, donde la Secretaría compró tierras que eran de un privado para poder otorgarle definitivamente la tenencia a las familias. Uh-huh. Y se pagó por esas tierras. No es que se expropió a la fuerza, ¿no? Uh-huh. Entonces, esto no, sino, este programa, esta ley, esto no es una cuestión personal, ¿no? Esto es un programa, esto es una ley que propone que la comunidad se organice para resolver la situación de estas familias, ¿no? Que viven en estas condiciones.
3: Bien. Perfecto. ¿Hasta cuándo se quedan o cuándo vuelven?
4: Nosotros estamos ya volviendo a Salta Capital mañana por la mañana y vamos a volver con un equipo ampliado a finales de junio. De hecho, tenemos reuniones con nuestra secretaría en Buenos Aires la semana que viene para poder volcar todo esto en un informe y traer las herramientas que hagan falta traer de cara a fines de junio.
3: Nicolás, la gente que está cobrando, ¿puede ser denunciada?
4: Si lo está haciendo de manera ilegal, sí. Nosotros, perdón, me habías preguntado.
3: ¿Se han detectado ilegalidad?
4: Aparentemente. Eso justamente vamos a acercar asesoría jurídica. Eso lo tiene se tiene que determinar por ese lado. Pero hay elementos que nos estarían indicando que hay familias que estarían siendo hostigadas de manera ilegal, que se le están cobrando conceptos que no son claros, ¿no? Un loteo que no tenemos registro que exista.
3: Bien.
4: Entonces, después sí, efectivamente, es ilegal y es un delito, lo determina un juez. Nosotros vamos a acompañar a las familias en ese sentido.
3: Te había preguntado sobre el tema de que si dejan de pagar, ¿qué es lo que va a pasar?
4: No, si las familias dejan de pagar, no deberían tener ningún tipo de consecuencia, porque están habitando un barrio RENAVAP. Las familias no pueden ser desalojadas bajo ningún concepto, por lo menos hasta noviembre de 2033, es lo que dice claramente la ley en un artículo de orden público que no necesita ni interpretación ni adhesión de nadie.
3: Perfecto. ¿Algo más para agregar?
4: No, lo que hicimos es nada, básicamente invitar a los habitantes de los barrios populares a conocer sus derechos, a concientizarse sobre ellos y a organizarse también. Porque esto requiere mucha solidaridad comunitaria, mucha organización comunitaria para que familias, nuestras familias, salteños, salteñas, niños, niñas, mujeres y trabajadores puedan vivir dignamente, ¿no? Tener servicios básicos, tener el derecho a la vivienda, un techo seguro.
3: Una vez que discúlpame la última, que se haga todo ese trámite, ¿ustedes pueden intervenir en que tengan los servicios básicos?
4: Nosotros, en este cambio de gestión nacional, los primeros meses se dio de baja el FISU. El FISU era el Fondo de Integración Sociourbana. Con ese fondo nosotros hacíamos obras de integración urbana en barrios populares. En la provincia de Salta, hasta el cambio de gestión, habíamos hecho cerca de 30 intervenciones de distinto tipo: agua, cloaca, defensas de río en un barrio que estaba pegado a un río, playones deportivos, espacios comunitarios, mejoramiento de calles. Había distintos programas de integración sociourbana en base a obra pública. Lamentablemente esos fondos los han dado de baja. La ley sigue vigente. Una cosa son los fondos, pero otra cosa es la ley, ¿no? La ley sigue vigente, el reglamento sigue vigente y esperemos que el Estado Nacional vuelva a tener la capacidad, ¿no?, en algún momento de volver a intervenir de manera concreta en los barrios populares, acercando los servicios básicos sobre todo.
3: Nicolás, muchas gracias.
4: A ustedes.

0: 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Qué buena música, música solicitada, la Moni. ¿Cuánto recuerdo? Para sufrir nada más. ¿Cuánto recuerdo trae la música de Gastón? Pregúntale. Pregúntale en el molle. Ya se va a acordar la Juana del molle, de la piedrita del amor. No, no, no. Pregúntale. Pregúntale en el hoyero, que ya se va a acordar Armando Ruiz en hoyero. Pregúntale en el matadero de Coco Ruiz. ¡Chu! ¿Dónde andará mi amigo el Coco Ruiz? Ya lo vamos a ir a visitar, ¿no? Qué lindo lugar para ir a compartir ahí, ¿no? En la casa del Coco Ruiz. Pregúntale, pregúntale en las Lagunas Blancas. 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
1: Que sigue ese ritmo con carritos.
0: 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Yo dije 50 días, nada que ver, ¿no?

Pregúntale cuando lo han corrido los perros. Pregúntale cuando antes en las Malvinas no te dejaban entrar los perros de noche, ¿no? Pregúntale qué le pasó al Kikiriki.

Se hacía el gateador, el kikirí, que lo ancorre los perros, hermano. 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Obvio, Rodi Vidrio de mi amigo Lacato, barrio San Antonio, manzana 9, lote número 6. ¿Cómo anda mi ex vecina, la Patricia Jaime? Le mando saludos para la Patricia Jaime, para toda su familia que siempre escucha la radio. La radio popular. 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Año, año 1978. ¿De qué año esta música que estás poniendo usted? ¿Eh? Ponete algo más nuevo porque la Laura se va a enojar. O, aquí no está escuchando la Laura, ¿no? ¿Dónde vive la Laura? ¿Eh? Aquí no está escuchando la Laura. Ya voy a averiguar. Ya voy a averiguar a quién está escuchando.

0: Poné la cumbia que le gusta a la Laura, a ver, sorprendeme. ¿Qué música le gusta a la Laura? Claro, este le gusta a la Laura. A ella no le gusta la música del recuerdo. 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

0: flor.
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1: Ya sabes, para mañana, acá en la Radio Popular, Locro Bien Pulsudo, así que si querés venir a comer acá, te atendemos como una familia más, en serio.
0: Por favor, no te va.
1: Acá estamos con el viejo, con los cocineros.

0: Encargar con tiempo, sí, lo voy a contratar al delivery, que haga delivery mañana, ¿eh?
1: ¿Por qué no?
0: Aquellos que no puedan venir a buscar el locro, nos mandamos con el delivery.
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0: Bueno, muy pronto vamos a tener este tema. Aquellos que no tienen a mamá, nosotros hicimos una letra. Yo hice la letra para mi vieja, para todos aquellos que no tengan a su mamá, ¿no?

Ahí estamos, bailá conmigo donde yo estoy, mamá. ¿Qué? Bueno, a mí me gusta, yo lo escribí, me gusta. Mucho sentimiento. Ya venimos, buena música, ya volvemos.

Hola muchachada, ¿cómo andan? ¿Todo bien? Este apodo va para Fidel, tapón de garrafa, negro y rosca izquierda, dice. A Topolín le han puesto perro ciego, no sabe quién la comió la carne, dice. Al pulpo le han puesto corral nuevo, lo hace acá el toro, dice. Ah. A Diego Calermo le han puesto cabello sensible, lo hace cagar la teñida, dice. Bien ahí queda todo. Al Chuzo Pa le han puesto termómetro, lo hacen acá en la clínica, dice. A la Lorena le dicen sereno de museo, lo cuida el monito. A Pedro Álvarez le han puesto azúcar prestada, así un culito tiene, dice. A Papo Ledesma le han puesto antibiótico, se toma cada 8 horas, dice. A Tuta le han puesto botella descartable. Amanece en el cordón cuneta, dice. Al zurdo Luna le han puesto Pachamama, porque quiere vino, quiere coca, quiere cigarro, quiere todo. A Pichi Monte le han puesto Gran Hermano, echa uno cada mes, dice. Al zurdo Luna le dicen calambre, un alivio cuando se va, dice. A Chico Rana le han puesto pelota y hierro, el terror de los travesaños, dice. Al profe Rubén le han puesto sol de invierno, sale tarde y se va temprano, dice. Le han puesto lámpara antigua, sin alcohol no funciona, dice. 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A Betino le han puesto sapo de 25, está cerquita nomás de la vieja, dice. A Gato Parada le han puesto calzoncillos rotos, no atajan el pedo, dice.

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15: Cuando se enciende la noche con la alegría de un pueblo, se dejan oír los latidos de los cantos en el silencio. Cuando se abren lentamente las tranqueras de la tradición, sentimos que nuevamente se vuelve el pueblo canción. Con acordes melodiosos que suben hacia el cielo, bailan las estrellas. Hasta la luna bella esta noche se quiere quedar.

Qué rica las empanadas de Nora, ¿no? Ahí Carlos Aguach, él el horneador, ¿no? Norita lo hace. Carlito está horneando, así que bueno. O no hace nada, no. Carlos arregla la cocina, el horno eléctrico, ¿no? Ah, riquísima.

Ya llegó el Gaby Luna o nada. ¿Qué dice el compadre Teo? Sí, a toda la gente que están escuchando en la radio y que son peregrinos a la Virgen de Huachana. Si tenés un pendrive, después lo trae al pendrive, te lo descargo la música de la Virgen de Huachana en tu pendrive, dale. No hay ningún problema, dale. No hay ningún problema. Saludos para el tío. Hoy está de cumpleaños Roberto Verón, tontotó. El tío Roberto Verón está de cumpleaños. Felicidades.

Felicidades para toda la gente que hoy está festejando el cumpleaños, el tío Roberto Verón, ¿eh? Ahí están las tías, están todos, van a hacer un brindis hoy y mañana también, así que ahí le pusimos algo de los palmareños para el tío Roberto Verón está de

Hoy está de cumpleaños también Joana Carolina Tevez Cuellar. Feliz cumpleaños para Joana Carolina Tevez Cuellar, que está de cumpleaños. ¿Cómo anda la gente del barrio Nueva Esperanza? ¿Todo bien? Poné la radio a todo volumen, dale que te hacemos el aguante. Este programa cero puterío, ¿eh?

Saludo para todos los que están en la... Sí, tengo que ir a hacer una filmación. Tengo que ir a... Vos sabés que yo no fui todavía, ¿no? Acá en la capilla de la Virgen de Huachana, la que están haciendo ahí en el barrio Teresa de Calcuta, ¿no? No fui todavía. No, nunca fui, pero bueno. Ya vamos a ir, quiero hacer un pequeño video para publicarlo y para felicitarlo a toda la gente que están haciendo este trabajo, ¿no? A lo que ponen el granito de arena para que sea algo lindo acá en Joaquín B. González, ¿no?

Ya saben, no cocinen mañana. Mañana el locro bien pulsado acá en la radio. Voy a ver si contrato un locutor para que haga locución a la mañana mientras yo... Ya saben, no cocinen mañana. Mañana el locro bien pulsado acá en la radio. Voy a ver si contrato un locutor para que haga locución a la mañana mientras yo estoy atendiendo acá.

No, en serio, si tenés un pendrive por ahí y querés que te lo baje la música de la Virgen de Guachana, yo no tengo ningún problema, te lo pongo ahí en tu pendrive.

0: lindo que me acuerdo también, man. Yo en el cuadro, el cuadro.
1: Ahí está mi locutor ya, ¿no? Ya está mi locutor. Bueno.

0: Escúchame, ¿vos vas a juntar leña conmigo o no? ¿Eh? ¿Vamos a seguir a juntar leña los dos o no? ¿Sabes a chavo o no? Tenés que venir a buscarme y vamos los dos. ¿Sabés achar vos o no? Así vamos a buscar leña, dale.
1: Solo cocina y te voy a buscar.
0: Bueno.
1: Y bueno, después cuando llegas pongo el fideo y me voy a bañar.
0: Ah, bueno. Dale.

0: Dale, dale, dale, así vamos, así me acompañás ahí a juntar leña. ¿Vos sabés hacha o no?
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0: ¿Sos buena para el hacha vos o no? ¿Sos buena para el hacha o no? Vení a buscarme, ¿no? Vení a buscarme, vení a buscarme, ¿no?
2: Bueno, cocina y te voy a buscar. Y bueno, después cuando llegas pongo el fideo y me voy a bañar.
0: Bueno, bueno, bueno. Bien ahí, Leo, bien ahí por el video, Bien ahí, Leo, ya lo publicamos en la red ahí, eh.

0: ¿Qué hora va a venir Cecita mañana acá? A la mañana tiene que venir, ¿no? A la mañana tiene que venir Cecita, él tiene que hacer programa, ¿no? Ahí está mi amigo el Santi, ya tiene la motosierra, lo voy a buscar al Santi entonces. ¿Con vos no? ¿Vos no sabés hacha? ¿Vos sos bueno para el hacha o no?
1: Solo cocina y te voy a buscar. Y bueno, después cuando llegas pongo el fideo y me voy a bañar.

0: Ya sé, Martín, ahora lo va a estar de Juan Vero. Claro, pues Juan Vero, mañana voy a hacer programa con vos, man. Ahora que sea, voy a tu radio, Juan Vero, hermano.
1: Bien. Ya vamos a tener locutor para mañana, entonces. Vamos a tener locutor para mañana, ¿eh?

0: usted hace así, no lo permita más en su casa. Yo aquí tampoco.
1: ¿Por qué?
0: De Belgrano.
1: ¿De Belgrano, eh?
0: No, no, no, que se vaya a la mierda.
1: No.
0: No es de Boca, él es de Boca.
1: No me diga que sí, hincha de Belgrano, de vos.

0: Zucchi, la hicieron bien. Vuelve para Mena, la pide Cuevas, el pase para que vaya Montes. Montes se acomoda, va Montes, tiró, golazo, ¡gol! ¡Gol de Católica!
1: No, no le ponga pasecita que se hizo hincha de Belgrano y de Boca. Ya no es de River, Cecita. Ah. Ya no es de River.

0: y Juan Verón hasta la muerte, hermano.
1: Ya largó el zurdo Ledesma. Ruperto, ¿ya largó o no? O está trenzando ahí.

0: Poné la policía del Tucumano, de la propaganda del locro, me dicen. Si querés que el Tucumano te haga la publicidad del locro, obvio, tenés que. ¿Cuánto está cobrando? Ya vamos a preguntarle bien, ¿no?
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0: No sirve el Tucumano este, ¿no? Algún día va a venir por acá por las fiestas patronales del 8 de agosto, mi amigo. Que le. Él le chori. Sí, vende choripanes. ¿Qué más vende el Tucumano este? El Tucumano este, ¡hora! Caro, me salió la publicidad del Tucumano. Dale, dale. ¿Dónde? ¿Cuándo? ¿Eh? Hay locro bien pulsudo. Mañana, Tucumano, quieren escucharte la gente, tu publicidad, dice. ¿Eh? Poné la publicidad del Tucumano, del locro, dice.

0: Panel. Ponelo, quieren escuchar a la publicidad del Tucumano, que mañana hacemos locro acá en la popular. Ponelo al Tucumano, a ver.
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0: No sirve el tucumano. No todos los tucumanos, ¿no? Yo tengo amigos tucumanos que son buenos. Este también es bueno, ¿no? Hoy es viernes de solteros.

0: ¿Qué te pasa? Hoy es viernes, Cuchi. Hoy es viernes.
1: ¿Qué van a hacer? ¿Van a estar bonitos o no?
0: Dale, dale, dale.
2: Le cuento a mi amigo.
0: Hoy es viernes, Cuchi.
1: ¿Qué van a hacer? ¿Van a estar bonitos o no?
3: Odio los borrachos.

será mía. El único tipo que lo hizo rendir a Ruperto es Cuchi, dice, no, Cuchi me ganó, dice, él es tirón largo, dice.

¿Qué dice el pronóstico de Marito? Yo lo llamaría un ratito a Marito para que me diga el pronóstico, nada más, en serio. Yo lo llamaría un ratito. ¿Qué dice el pronóstico de mi amigo Pala? Mirá, yo te cuento el pronóstico acá de la popular Pala. Pará. Para todos los que tienen suegra. Para todos los que tienen suegra.

0: atiendo. No.
1: Por favor, tengo los pies.
2: Ponte, hermano, en la vida todo tiene solución. Ah, no, soy de Boca, tiene un ágil.
3: ¿Qué pasó con Gonza? La gente se pregunta, señora. ¿Qué pasó con Gonza, señora?
4: No sean mal, dejen de hacer broma.
5: ¡No podemos que la fuera así! ¡Hijo de puta! ¡Jugadores de mierda! ¡No tienen sangre! ¡Vas a ser el pingo! ¡Hijo de mi cuidadora! ¡Me da un día! ¡Me la pido la semana! ¡Hijo de puta! ¡Hijo de mi cuidadora! ¡Me la pido el año! ¡Hijo de puta! ¡Esto es lo que son!
4: ¡No! ¡No, chango!
5: ¡No sirve de una mierda! ¡Todo el partido ni la vida ni tu algo! ¡Con el culadona que son! ¡No pueden perder así!
4: ¡No, no, no, no, no, no! ¡No renegué tanto, ñaño! ¡No renegué!

0: です。¡Qué chango que lo sirve! ¡No, no le pongas! No, déjalo, déjalo, no lo cargo así, ¿no? Se va a enojar, mi amigo. ¡Mi amigo!
1: Vamos a festejar la séptima en casa.

0: No, ¿sabes lo que me contó Chico Rana? No, no sabes. Ya te voy a contar, Susita, lo que me dijo Chico Rana.
1: ¿Qué la pasa, Boca?
2: Mami.
3: Rompiendo los huevos, vea cómo quedaron, vea. No te cargo más, amigo.
4: Boca,
3: boca, boca. Los campeones, ¿dónde están los campeones?
4: ¡La boquita! ¡Afuera! ¡Afuera!
0: Ah, no sean cargosos, cuando vais mi viejo me va a sacar cagando de la casa, en serio, el hincha de Boca, no, no. ¿Hasta cuándo? Después, ¿dónde voy a vivir, chango? Me llega a correr mi viejo de la casa, ¿dónde voy a ir? No. A la orilla del río, papá, ahí es mi sería mi segunda casa, ¿no? O me voy al barrio Eva Perón, ¿viste? Ahí, sí, ahí vamos a pedir un lugarcito en el barrio Eva Perón, Che, mi amigo Carlos Samana, ¿ya vendió el terreno o no? Tímida, tímida, tímida. Ahí en el loteo de Mario Jerez, que está el camino al Algarrobal, o sea, por el camino, sí, por el camino del Algarrobal hay un lugar lindo donde hay un terreno que están por venderlo ahí. Pero como hay algunos pollos motos que no quieren ir a vivir solo, viven en la casa de la madre.

0: ¿Quién es Pollo Moto, Cecita? ¿A quién le dicen Pollo Moto?
1: Es un pollo moto, Juan, pero...
0: ¿Quién? ¿Yo? Aguante el tío Roberto Verón y a toda mi familia le mando un fuerte abrazo, que la pasen lindo hoy, ¿no?

Bueno, sintonizá la Radio Popular que en un ratito viene la locutora de Buenos Aires, la vamos a poner acá, ¿no? A la Angie. Escuchar a la Angie, que hace un lindo programa, la Angie.

son de más. ¿Sabes por qué son cargosos? Porque lo de Boca los cargoseaba. No sean cargosos, dice, ponelo Juan porque a mí me encargoció y hacían hincha para Belgrano. Dice, ¿qué querés ponga? A ver.

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Saludos para mis amigos del taller El Chaqueño que están laburando a full. Hoy viernes y sábado laburan a full los muchachos ahí, ¿no? Claro.

0: Chuy, Chuy, no te quedes afuera, dice.
1: Hola Juan, ¿cómo andás? Che, acá encontré una llave. Me parece que de Lucho Lemo, che, que se quedó afuera anoche. Avísale a Lucho.

0: Es bomba, cobra loco.
1: No.
0: Es bomba, cobra loco. Juan, verlo mañana.
1: Mañana está invitado mi amigo Cecita, yo lo invito, Después lo llevo yo. Ah, después de locro Cecita, nos tenemos que ir a la cancha, ¿no? Juega el empuje.

¿Qué dice, primo? ¿Qué dice mi amigo Cory? Prepara esas cañas, ¿no? Prepara la caña, prepara todo ahí, ¿no? Para vivirla, para... O tenés que jugar el domingo vos. Pasan las horas, pasa la vida. A las 7 de la mañana vamos a salir al río.

¿Cómo debe estar mi amigo Gareca? Que no me hizo mensaje, nada, mi amigo Gareca, mi amigo Gonzalo, no, ni mensaje, hermano. No reniegue tanto con Boca, no reniegue tanto con Boca.

Bueno, mi gente, mañana los espero a la tempranito. Vamos a estar 7, 8. Bueno, yo me levanto a las 6 de la mañana. Vamos a estar acá con el. Vamos a estar acá, así se dice. Vamos a estar acá con el viejo, con Pablo, con el. Pablo, Teo, Reyes y Juan. Vamos a estar acá, ¿eh? Locro bien pulsado para mañana, sábado acá en la Radio Popular. También José Luis García, frente a la radio también. O sea que acá estamos los vecinos con el locro, ¿eh? Bueno, cuídense mucho. Les mando un fuerte abrazo para todos. Gracias por aquellos que me han escuchado. Tiren buena que vuelven buena. Cuídense mucho. Y les deseo el doble que a mí me desean, ¿eh? Cuídense mucho. Los espero mañana acá en la radio.

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0: López de Renavap. Bueno, una situación acá en Joaquín B. González. ¿Nos podés contar con qué te encontraste? Porque esto ya viene de hace bastante tiempo.
1: ¿Qué tal? Buenas tardes, gracias por el espacio. Sí, mira, es la primera vez que podemos viajar a la localidad de Joaquín B. González ante unas situaciones que nos habían empezado a compartir desde el año pasado algunos vecinos, algunas referentas de algunos barrios populares que tiene la localidad de Joaquín B. González dentro del Registro Nacional de Barrios Populares.
2: ¡Primerito
1: en el ámbito de la ley 27.453, donde aparentemente estarían siendo hostigados, violentados y...

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0: Estoy con Nicolás López de el RENAVAP. Bueno, una situación acá en Joaquín B. González, ¿nos podés contar con qué te encontraste? Porque esto ya viene de hace bastante tiempo.
1: ¿Qué tal? Buenas tardes, gracias por el espacio. Sí, mira, es la primera vez que podemos viajar a la localidad de Joaquín B. González ante unas situaciones que nos habían empezado a compartir desde el año pasado algunos vecinos, algunas referentas de algunos barrios populares que tiene la localidad de Joaquín B. González dentro del Registro Nacional de Barrios Populares, en el ámbito de la Ley 27.453, donde aparentemente estarían siendo hostigados, violentados y posiblemente estafados por algunas personas que en teoría estarían vendiendo de manera fraudulenta lotes que no están individualizados, catastros que no están individualizados, y que aparentemente ante la falta de pagos son desalojados de manera violenta y de manera ilegal, porque los desalojos tienen un procedimiento legal y no se estarían cumpliendo y demás.
0: ¿Los desalojos pueden ser de los desalojos que estás hablando que son arbitrarios por personas que y, donde no estaría actuando ni siquiera el juzgado o la fiscalía?
1: Entre los distintos casos que nos has mencionado, testimonios de algunas familias, en algunos habría venido alguna agente policial y en otro había sido ejecutado por particulares, de manera patoteril, digamos, ¿no? Uh-huh. En definitiva, en todos los casos, todo ilegal, hasta el desalojo. Entonces, venimos a encontrarnos con las familias de estos barrios, que son Eva Perón, San José y Nazareno, para poder compartirles información que tienen que conocer las familias que habitan los barrios populares y que lamentablemente una cosa es poder hablar por teléfono, una cosa es ver las leyes en internet y otra cosa es poder dialogar con los funcionarios que trabajan en este tipo de política pública como somos nosotros. Entonces era necesario venir, nosotros queríamos venir desde el año pasado, apenas nos empezamos a enterar, lamentablemente las cuestiones administrativas, estatales no nos permitían poder viajar, y así que aprovechamos estos días para hacer reuniones, talleres con la familia de estos tres barrios para poder darles el derecho a informarse sobre derechos que tienen adquiridos a todas las familias que viven en barrios populares, que básicamente no pueden ser desalojados hasta mínimo hasta noviembre de 2033, y donde el Estado Nacional en 2018, a través de esa ley nacional, declaró de utilidad pública estas tierras. Por supuesto que toda la tierra tiene un titular dominial de alguna manera, ¿no? Pero el Estado Nacional ya a través de una ley especial las declara de utilidad pública. Entonces, no rigen las mismas condiciones dentro de los barrios populares que en el resto de la localidad o de la comunidad. Y eso era importante, que las familias de acá lo sepan, que se puedan apropiar de esos derechos con los que cuentan, ¿no? Para poder vivir mejor, básicamente, porque esta política se creó con el objetivo de abordar una realidad que en algunos lugares desborda, ¿no? Miles de niños, o acá casi 1000 familias en Joaquín B. González, entre los 10 barrios populares, y tenemos niños que no pueden tomar agua potable, ¿no? Que en invierno a veces las casas se incendian porque no se pueden calefaccionar como corresponde, porque no tenemos infraestructura, porque no tenemos servicios básicos, y vivimos en tierras inmensamente ricas, ¿no? Entonces, nada, nosotros vinimos a cumplir con nuestro trabajo de informar y de acompañar a las familias, porque nuestro trabajo también es intervenir ante situaciones en las que violentan a las familias, y afortunadamente han sido jornadas muy, muy ricas, ¿no? De mucha convocatoria. También puedo observar, digamos, muchas familias que han podido hacerse carne de lo que venimos hablando y se sienten mejor, se sienten más seguras para poder seguir adelante, ¿no?
0: Nicolás, en estos barrios que ya están puestos ya hace bastantes años, ¿ustedes cómo lo vieron? ¿Son habitables o no? ¿O quién decide eso, si son habitables o no, para después exigirle una cuota o un pago a la gente que ya está viviendo?
1: Claro, mira, cuando vos haces un loteo, entre otros instrumentos que te solicita, ¿no?, la unidad administrativa de la provincia, que sería inmuebles, para poder hacer un loteo, hay varios requisitos, ¿no? Primero, subdividir el catastro de mayor extensión en los catastros individuales.
0: Si no, está vendido acá.
1: No lo encontramos.
0: No lo encontramos. Esto todavía es una zona rural. O terrenos rurales.
1: La provincia, que sería inmuebles, para poder hacer un loteo, hay varios requisitos, ¿no? Primero, subdividir el catastro de mayor extensión en los catastros individuales.
0: Si no, está vendido acá.
1: No lo encontramos.
0: No lo encontramos. Esto todavía es una zona rural. O terrenos rurales que tiene un solo catastro.
1: Sí, no vi la estratificación específicamente que tenga. Lo que a nosotros nos interesa es que son familias que están dentro del ámbito de RENAVAP. Después, si la tierra era antes rural o no, perirural, eso es secundario. El tema es que no estarían no se estarían cumpliendo esos requisitos, porque si un barrio accede a comprar sus tierras al privado de manera legal, donde se respeten las garantías de todos, nosotros, nuestra función es sacar el barrio del registro, no hay ningún problema. El tema es que se estaría, no es así, no estaría este loteo, no existiría como tal, tiene que tener un certificado. Vos hablabas de habitabilidad o no habitabilidad. Un loteo tiene que tener certificado de no inundabilidad, por ejemplo.
0: Claro, eso no lo tiene acá la zona.
1: No encontramos nada al respecto. Se tiene que aprobar los servicios básicos. Tampoco están.
0: ¿Qué dice la municipalidad de eso?
1: No, el primer encuentro que tuvimos, de hecho, fue con el municipio, porque creamos importante hacer la relación institucional y que el municipio también acompañe, adhiera y acompañe. Si bien a la ley no hace falta adherir, es una decisión política decir, bueno, tengo barrios populares en mi localidad, vamos a ver de qué se trata, ¿no? Y tuvimos, por fortuna, un muy buen encuentro con, sobre todo con el área de acción social, que se ha prestado colaboración estos días y predisposición para que el municipio pueda también, ¿no?, aportar a que esto se solucione, porque esto no se trata, ¿no?, de justamente eso hablaba con las familias, de que resolvamos las cosas de manera violenta o que perjudiquemos intereses que no podemos perjudicar, ¿no?
0: Claro, de hecho,
1: esto necesita que las capas, ¿no?, superiores, digamos, de la comunidad, el gobierno, los grandes empresarios, que por ahí tienen afectado algún interés acá, se junten y trabajen también para resolver los problemas de la gente.
0: Nicolás, ¿qué va a pasar con la gente que está pagando ya? Y que obviamente son amenazados, que si no pagan,
1: sí,
0: lo sacan.
1: ¿Siguen
0: pagando o no siguen pagando?
1: Eso es una decisión que toma cada familia. Lo que nosotros podemos hacer...
0: ¿Qué pasa si no pagan?
1: Lo que nosotros podemos hacer es asesorar a las familias sobre esa situación, acompañarlas a verificar si efectivamente las cosas que les están proponiendo, o en algunos casos obligando a hacer, son legales o no. ¿No? La ley de renovación es bastante clara con respecto al perímetro, todo lo que está dentro de un barrio renovar, los lotes son de las familias que lo habitan, ¿no?
0: Sí.
1: Porque el Estado lo declaró de utilidad pública, para que el Estado pueda intervenir. Eso inclusive ha significado en otras experiencias, en otras provincias, donde la Secretaría compró tierras que eran de un privado para poder otorgarle definitivamente la tenencia a las familias. Uh-huh. Y se pagó por esas tierras, no es que se expropió a la fuerza, ¿no? Uh-huh. Entonces, este programa, esta ley... Esto no es una cuestión personal, ¿no? Esto es un programa, esto es una ley que propone que la comunidad se organice para resolver la situación de estas familias, ¿no?, que viven en estas condiciones.
0: Bien. Perfecto. ¿Hasta cuándo se quedan o cuándo vuelven?
1: Nosotros estamos ya volviendo a Salta Capital mañana por la mañana y vamos a volver con un equipo ampliado a finales de junio. De hecho, tenemos reuniones con nuestros...

0: Secretaría en Buenos Aires la semana que viene para poder volcar todo esto en un informe y traer las herramientas que hagan falta traer de cara a fines de junio.
1: Nicolás, ¿la gente que está cobrando puede ser denunciada?
0: Si lo está haciendo de manera ilegal, sí. Nosotros, perdón, me habías preguntado.
1: ¿Se han detectado ilegalidad?
0: Aparentemente. Eso justamente vamos a acercar asesoría jurídica. Eso lo tiene sí. que se tiene que determinar por ese lado. Pero hay elementos que nos estarían indicando que hay familias que estarían siendo hostigadas de manera ilegal, que se le están cobrando conceptos que no son claros, ¿no? Un loteo que no tenemos registro que exista.
1: Bien.
0: Entonces, después sí, efectivamente, es ilegal y es un delito, lo determina un juez. Nosotros vamos a acompañar a las familias en ese sentido.
1: Te había preguntado sobre el tema de que si dejan de pagar, ¿qué es lo que va a pasar?
0: No, si las familias dejan de pagar, no deberían tener ningún tipo de consecuencia, porque están habitando un barrio RENAVAP.
1: Entonces,
0: las familias no pueden ser desalojadas bajo ningún concepto, por lo menos hasta noviembre de 2033, es lo que dice claramente la ley en un artículo de orden público que no necesita ni interpretación ni adhesión de nadie.
1: Perfecto. ¿Algo más para agregar?
0: No, lo que hicimos es nada, básicamente invitar a los habitantes de los barrios populares a conocer sus derechos, a concientizarse sobre ellos y a organizarse también. Porque esto requiere mucha solidaridad comunitaria, mucha organización comunitaria para que familias, nuestras familias, salteños, salteñas, niños, niñas, mujeres y trabajadores puedan vivir dignamente, ¿no? Tener servicios básicos, tener el derecho a la vivienda, un techo seguro.
1: Una vez que discúlpame la última, que se haga todo ese trámite, ¿ustedes pueden intervenir en que tengan los servicios básicos?
0: Nosotros, en este cambio de gestión nacional, los primeros meses se dio de baja el FISU. El FISU era el Fondo de Integración Sociourbana. Con ese fondo nosotros hacíamos obras de integración urbana en barrios populares. En la provincia de Salta, hasta el cambio de gestión, habíamos hecho cerca de 30 intervenciones de distinto tipo: agua, cloaca, defensas de río en un barrio que estaba pegado a un río, playones deportivos, espacios comunitarios, mejoramiento de calles. Había distintos programas de integración sociourbana en base a obra pública. Lamentablemente esos fondos los han dado de baja. La ley sigue vigente. Una cosa son los fondos. Para otra cosa es la ley, ¿no? La ley sigue vigente, el reglamento sigue vigente y esperemos que el Estado Nacional vuelva a tener la capacidad, ¿no?, en algún momento de volver a intervenir de manera concreta en los barrios populares, acercando los servicios básicos sobre todo.
1: Nicolás, muchas gracias.
0: A ustedes.

bárbaro, qué lindo, qué lindo sapo. Hay un saludo desde Formosa, Moisés, a ver qué dice Patle, ¿no? Es el apellido, Moica, querido. Besos ahí a la gente de Formosa. Bienvenido a los formoseños y gracias por prenderse a la sintonía de la radio. Florcita Díaz, que lo baila, lo disfruta por acá, mi bella princesa. Mario Alberto Acuña, Marito querido. ¿Cómo anda, Marito? Mirá cómo se me ven los rollitos por allá, ¿no? Ya no tengo drama, ¿eh? Ya no. Hola, bombita de mi corazón. ¡Oh!

0: ¡Qué bárbaro! ¡Qué lindo! ¡Qué lindo! ¡Qué lindo! Y sonando la música, sonando todo el estilo, todo el sabor del príncipe de Añatuya, Carlitos Jiménez, a través de la 96.3, artista que se viene pronto, pronto, pronto por el Gran Buenos Aires. Lindo tema musical, qué buen estilo, por Dios. La gente de Añatuya, la gente de Añatuya que prontito, prontito se viene al Gran Buenos Aires. Ahí Carlitos Jiménez sonando para vos. Hola bombita de mi corazón, ya te extrañé demasiado. Se puso linda la tarde, buen fin de corazón mío. Me alegra que estés bien, gracias. Mario Alberto Acuña, marito de mi corazón, saludos enormes, muchísimas gracias. Cristian Levite por acá, a ver qué nos dicen. Hola hermosa, ¿cómo estás? Bien, Cris, ¿cómo estás vos? Besos, saludos. Gise Gómez, a ver quién más está por acá. Rubén Concha nos dice, hola amorcito, ¿cómo me le va? ¿Cómo me le va? Acá estamos, Rubén, saludos, ahí le mandamos un cariño enorme, Lautaro Pérez, Matías Izaurralde, Miguel Ángel Gómez, hola Dios, hola Miguelito, Juancito Colman, Juancito de mi corazón, qué contenta me puse saber que voy a pasar tu nuevo material, en minutos ya lo tengo ahí en la gatera, iba a arrancar con lo nuevo de Juancito Colman, pero, no sé qué, se me chispoteó, pero ya minuto, mucho chamaco, pero ahora me voy a ir con la gente de también que volvieron al 96.3 y con los muchachos de Brian David y su banda Santiago. Después lo tengo por allá, Juancito Colma. Gran saludo, la gente de Loreto, muchísimas gracias. ¿Cómo le va, maestro? Bienvenido. Rubén Concha, ¿cómo anda, Rubencito? Matías Izaurralde de Durval TV, digo bien. Ricardito Belizane, ¿cómo le va, Ricky? Buenas tardes, ¿cómo anda, maestro? Bienvenido.
1: Esto es lo nuevo.
0: Esto es lo nuevo.
1: Y su banda.
0: ¿Cómo le va, mi querido Chuchalo? ¿Cómo le va, Víctor Juárez? Saludos ahí a doña Cristina. ¿Cómo le va, doña Cris? Besos enormes. José Gallegas, Eli Gómez, saludos. Luciano Barrera por acá, Alejandro Barraza. ¿Cómo estás, Ale, querido? La gente de Atamisqui. Buenas tardes, la mejor locutora de la Popo. Te escucho mientras finalizo con el lavado de ropa. Muy bien. El clima muy lindo por el norte. Que pase muy hermoso fin de Ale de Atamisqui. Ahí está la gente de Atamisqui. También que presenta escuchando la radio. Bienvenido, Ale. Gran saludo para vos. Mira, está lavando, Ale. Está terminando muy bien ahí con la radio a full. Así me gusta. Levante el volumen.
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0: Ellos son Brian David y su banda santiagueña.

0: ¿Cómo le va Carlito Justo Ibáñez? ¿Cómo le va, maestro? ¿Cómo anda la gente de Bahía Blanca? Se lo dedico a este tema musical para ellos. Son ese Brian David y su banda santiagueña. Vamos.
1: Para Mica Luna y todos los amigos de Alderetes.
0: Alberto Paragana dice, hola, buenas tardes, soy Alberto Acuña de General Rodríguez, Buenos Aires, me pasarías un tema de Los Capis, gracias, muy bueno tu programa, dale corazón, ya se vienen Los Capis para vos, Albert, gracias por estar ahí del otro lado. Marilyn Rafaela Bañagasta, ¿cómo anda Marilyn? ¡Tanto tiempo!
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0: Valeria, le mandamos un cariño enorme, bienvenida, Vale querida. Ariel Marti Arena, hola, ¿cómo estás? Muy linda, besos, ¿cómo anda Ariel? Ay, mi querida Aile Mancilla, ay, mi. Y acá andamos, ay, mi querida Aile Mancilla, China, medio. Hola, mi buen viernes para todos mis populares, acá estoy hecha percha. Ay, mamita querida, ¿cómo anda la gripe, no? ¡Movete, Martita! ¡Escúchame!
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0: La gente de Monte Grande le mandamos un abrazo enorme. Bienvenida, Ale Mancilla. ¿Qué le pasa? Y necesita urgente una enfermera, seguro. ¿Una enfermera o un enfermerito? Debe estar resfriada, Lolo. Común de hoy en todos lados. ¡Ay, Dios mío! Te subís al colectivo, todo el mundo te está tosiendo en la cara. Te subís al

triste, por Dios. ¿Cómo anda Sergio Allende? ¿Cómo le va, Sergio, querido? Buen viernes, mis queridas. A las más bellas de la popular Angie Pili, las mejores saludos de La Rioja. ¿Cómo le va, mi querido riojano? ¿Cómo le va, Sergio? Bienvenido.

0: Matías Izaurralde para vos. Escuche José Calliga el son. De aquí.
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0: De aquí.
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0: Cristian Levit para vos. Poquito para vecino. Tranquila, tranquila, platinado. Ricardita Belizane, ¿cómo le va, maestro? A ver, por acá le dice, hola, hola, hola, un gusto verte por el Face. Pasame un tema de Diego García, por tu programa de Viese, como siempre, y aguante Book. ¡Ay! ¿Saben que Ricardita Belizane es re bosterito, bosterito, bosterito mal? Mirá, a veces veo lo que escribe y digo, no, no le voy a contestar, no le voy a escribir nada. Gran abrazo ahí para nuestro colega, gran animador ahí, conductor de radio, Ricardito Belizán, que nos dice, de 10 el programa como siempre, y aguante Boca, gane o pierda, me verán siempre firme, bancando al más grande, así tiene que ser, por supuesto, como tiene que ser, ¿eh? Y bueno, el domingo sufrieron ustedes, y anoche nosotros, ahora estamos más...
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0: Hoy estamos mano a mano, Ricky.

0: Ahí vamos complaciendo pedido, ahí con el rey de corazones, tu rey de corazones, mi rey de corazones. El artista que no pasa de moda, señoras y señores. ¿Cómo está Diego García, por Dios? ¿Cómo está el rey de corazones, por Dios? Cosita preciosa. Antonio Montenegro, ¿cómo le va? Bienvenido, Antonito. Muchísimas gracias. Hola, Angie, yo te compartí. Ahora espero los románticos más tarde. ¡Claro! Escucha. Muy pronto este fin de semana. El otro, se viene el Rey de Corazones al Gran Buenos Aires. Se viene el Rey de Corazones, se viene Diego García a Buenos Aires. Hay que prepararse, señoras y señores. Por todos lados. Me voy para acá, me dice Chanchi, viene el Rey de Corazones. Me voy para Chanchi, se viene Diego García. Por acá, por el otro lado, por todos lados. Por todos lados lo escucho hablar del Rey de Corazones. Y ahí dije, qué wow, qué bueno el artista que no pasa de moda. Rolando por acá nos dice, hola, te estamos escuchando en el departamento Figueroa con el amigo Fabricio Sabidra. Pasame un tema de Diego García, escuchá, William. A la gente de Figueroa, al club San Lorenzo de Esperanza. Club ahí de San Lorenzo de Esperanza, y a los muchachos le mandamos un gran saludo, bienvenido Darío Barrera, Víctor Chávez, ahí le mandamos un cariño enorme, ahí para mi amigo Cejas, ay, con Ezequiel Cejas, ese querido, el rey de corazones para ustedes. Silvia González por acá nos dice, hola Angie, muy buenas tardes, saludos desde Rosario, todos los gallinas, siempre, pero... Pendiente de papi, pasame algo de Franco Escobedo. Bueno, fin de, yo todavía en el trabajo. Ahí Silvita de mi corazón. Ya se viene Franquito para vos, Silvi querida. Así somos los gallinitas, así somos los bosteros. ¡Qué mar! Walter Cabrera, oh, Walter querido, ¿cómo anda? Hola Angie Diosa, buenas transmisiones, unas guarachitas, dale corazón, ya se viene más guaracha. Acá estamos los bosteros con los años, que Boca no gana la copa, me imagino que los otros equipos por lo menos nos alcanzaron y nos pasaron, ¿no? Ahora... ¿Qué dice este muchacho que dice Carlito Justo Ibáñez? Ayer me dice, al menos nosotros clasificamos, y nosotros cuando clasificamos ganamos. Claro, eso es así.
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0: ¡Vamos, Dieguito!
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0: Mira lo que te dice un gallinita, tranquilo, tranquilo, que platinado.
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0: ¡Arriba!
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0: Darío Barrera, ahí le mandamos un gran abrazo. Bienvenido Darío, querido. ¿Cómo le va a los muchachos del Club San Lorenzo? La gente de Esperanza, Santiago del Estero, departamento Alberdi, gran abrazo para ellos. Mario García, ¿cómo le va Marito? Matías Izaurralde, muchas gracias, amiga Angie. Gracias a usted, Matías. Cristian Morena, por acá lo dice, la hermosa, ¿cómo estás? Muchos se enojan, dicen que soy muy pesado. Ay, mira, Ricky. No te voy a decir nada, Ricky, pero una vez estuve ahí, pero dije, no. Ay, mi querido Ricardito Pelizán, hay un abrazo enorme a nuestro colega. Y muchos se enojan, dicen que soy muy pesado. Y me parece que sí, Enrique, un poquito nada más. Dice por acá, pero esto dice folclore, claro, de fútbol, corazones. Pásame un tema de Los Talentosos para mi novia Mari, que es re fans de ellos. Y es como que me pone celoso. Aguante Boca River. No hay que ponerse celoso, porque nosotros las chicas admiramos a los artistas, claro, pero ahí en el escenario los vemos hermosos, es que son hermosos los chicos. Pero hasta ahí nomás, los que tenemos ya el corazón perteneciente a otra personita, ya, bueno. Las mujeres somos muy fieles. Así que mi querido Ricky, Mari, le puedo asegurar que se porta súper, súper bien. Le gusta a los talentosos, sigue a los talentosos y el corazoncito de ella es así.

Bárbaro, espectacular, los talentosos de Chávez que se vienen pronto, prontito, prontito al Gran Buenos Aires, ahí de la mano de Néstor Pineda Producciones. Ay, quiere masaje, Excel Mancilla quiere masaje, quiere urgente, urgente una enfermera, dice la cervical, le quiero masajito. ¿Ah?

Viene, viene, viene espectacular ahí sonando la música, los talentosos de Tecla de Chamaní. Vamos a ir saludando a la gente también ahí de Radio FM, la 103.7, la FM Lucho, la más popular. Vamos a ir mandándole un saludo al director de la radio. Bienvenido, ¿cómo le va, don Lucho? Buenas tardes. Buenas tardes a toda esa maravillosa audiencia de Radio FM Lucho, la 103.7, la más popular. Bienvenidos. Placer enorme poder estar saliendo allá junto a todos ellos. Escucha. Escucha eso. Estamos, estamos, no estamos. Gran saludo a toda la gente de San Luis, hay un gran abrazo para todos ellos, un placer enorme, muchísimas gracias a toda esa maravillosa audiencia, gracias, gracias, gracias, gracias a el director de la radio, ¿cómo le va, don Lucho? Buenas tardes. Primera vez. Gran abrazo a todos, ahí a los colegas, a nuestra, a los colegas, digo, a nuestros colegas de ahí, de esa prestigiosa radio, de esa maravillosa audiencia, FM Lucho, la 103.7.

¡Qué bárbaro! ¡Cómo me gusta! ¡Cómo me gusta esto! ¡Cómo me gusta! ¡Qué lindo que se está poniendo la tarde, por Dios! Bien, los mensajitos, los mensajitos, 1134-54-34, ¿quién es? Ahí me voy a ir con el whatsappero de la radio. Antes vamos a ir saludando a la gente de Latino 11. ¿Dónde andan mis latineros? ¿Cómo andan mis latineros? ¿Cómo le va a la gente de Latino 11? Le mandamos un gran saludo a nuestro amigo Café, a Café, a todo el elenco, a la gente de Latino 11 que se va preparando para este próximo fin de semana. Tiene un cartelón para despedir el mes de mayo. Pero por el amor de Dios, si mes de mayo fue lo que fue, mira, no te quiero contar lo que se viene mes de junio.

0: Tremendo, tremendo, tremendo lo que vamos a vivir mañana, mañana sábado. Tremendo en el Templo de la Guaracha Latino 11. Préstame atención y escucha muy bien lo que se viene. Dios.
1: 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Hay que cerrarlo.

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1: Tremendo, tremendo, tremendo lo que va a ser mañana, por Dios. Atención a todos los cumpleañeros. A todos los cumpleañeros del mes de mayo, lo que va a ser esto, por Dios. Tenés que estar en Uruguay para saber lo que se siente en ese lugarcito. Por favor, Gaby TV, ¿está por ahí, Gaby? ¡Ay, Gaby!

Algo importantísimo, las damas, ingresamos totalmente gratis hasta la hora 24. Escucha, para verlas a ellos, para disfrutar todos sus grandes éxitos. Los caballeros super, super populares. Esto es una tremenda cartelera para mañana. Así vamos a ir despidiendo el mes de mayo. Latino 11, el templo de la guaracha. Escucha. Escucha Miriam Díaz. María Ruiz para vos.

¡Qué bárbaro, por Dios! ¡Qué lindo, qué grande, qué grande! Ahí todo esto vamos a estar bailando, vamos a estar disfrutando mañana en el Templo de la Guaracha Latino, en el siglo Los Ángeles Azules. Además de eso, escucha lo que se viene, por Dios. ¡No! Néstor Pineda Producciones.

0: Escucha eso. Marito Álamo, para vos, Marito, vamos. 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
0: ¿Qué cosa, Juanchi?
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0: 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A ver.

¡Qué bárbaro, por Dios! Así, así, así con Juanchi vamos a estar despidiendo el mes de mayo. ¡Chau, mes de mayo! Gracias por las excusas buenas, gracias por las cosas bonitas. En latino te despedimos así, mes de mayo. Hasta la hora 24, nosotros las damas, las chicas, las princesas, las chinitas, ingresamos totalmente gratis. Los caballeros, súper, súper populares. El clima dentro, ¡ay, mamita querida! Tenés que estar, no te lo puedo explicar lo que se siente estar en Latino Once. Una vez me escapé hace poquito. Ay, estuve ahí, no sé si me vio Néstor Pineda. Fue cuando estaba la mala junta, ¿qué hacía el Anche ahí? Una semana enferma. ¿Y dónde ha quedado? Tremendo, tremendo, tremendo lo que va a ser visto. Los Ángeles Azules, Juanche, los Guarachicos, Hugo Enrique, se lo supa y de los Chamamé con todos sus grandes éxitos. Ahí por su... Tremendo, tremendo, tremendo lo que va a ser Latino 11 mañana. Una fiesta que no te lo podés perder. Vaya a disfrutar, a vivir esto, lo que es el Latino 11, el templo de la Guaracha. Mañana sábado, hoy vamos a ir despidiendo el mes de mayo así en Latino 11. Los cumpleaños ingresan gratis. ¡Hay sorpresa para los cumpleaños! Latino 11 siempre te sorprende. Me olvidé por acá, dice, de saludarle a mi amiga Pili Coronel. ¡Aguante el rojo! ¡Aguanten los diablitos! ¡Aguanten las diablitas! ¿Y dónde ha quedado? ¡Epa! ¡Prometimos de amor! Willy Tolava, ¿cómo anda Willy Tolava? Grande saludo, hola mi compa hermosa, ¿cómo estás Willy querido? ¿Cómo anda tanto tiempo Willy? ¿Por qué te desapareciste así de esta manera? Ustedes se van y yo los extraño, ese es el tema. Ustedes vienen, me hacen compañía, me enamoran, yo me enamoro de todos ustedes. Después desaparecen como si nada y yo los estoy extrañando y digo, hoy no apareció tal oyente, hoy no estuvo, ayer tampoco. Bueno, no se tienen que desaparecer, claro, tienen que aparecer de vez en cuando porque si no yo estoy pensando, ¿cómo andarán? Y a veces les escribo ni contestan. ¡Ay, Dios mío, estos muchachos! Marcelo Medina, ¿cómo le va, Marcelito? Una tanga con la ley, sí lo habrá ahora, amiga, dice. Tiene... ¿Usa tanga, colales, hilo o qué, amiga? Si uso tanga, si uso colales, si uso hilo. Por ahora me vine en boxer. Tenía ganas de ponerme boxer. Sí, se usa según la ropa, claro. Te pones un vestidito y te tenés que poner un hilito. Bueno, ahora hace frío. Si no, según el pantalón, según los colores de la ropa del pantalón también. Claro, son colales, a veces un hilito. Le mandamos un beso enorme ahí a nuestro querido Marcelo Medina. Bienvenido, Marce, querido Rafael Cisnero. Rafa, querido, hola, saludo desde Joaquín P. González Salta. ¿Cómo le va, mis salteños? Estamos escuchando, gran saludo. Mario Alomo por acá, dice, hermosa, te estoy escuchando y viendo desde Cardón Esquina, Figueroa, Santiago del Estero. Buenísimo el programa, bendiciones. Bendiciones, bendiciones a la gente de Figueroa, a la gente de Santiago del Estero. Escuche esos temas. Le mandamos un gran abrazo a la producción, al señor Néstor Pineda.

La gente de Carnicería Chaco, ahí sonando la música de Cherendi, también artista que se viene pronto, pronto, pronto, pronto al Gran Buenos Aires. Prontito, prontito se viene, le mandamos un gran saludo a mi amigo Andresito Lares, ahí al maestro Walter, la gente de Cherendi, Hermanos Unidos, la gente de Figueroa.

0: quiere.
1: Los changos de Cherendi dice, nosotros también queremos ir a Pasión de Sábado. Seguro, seguro, seguro que así va a ser. ¡Vamos, muchachos!
0: ¡Ay, por Dios, ese chiste!
1: Tremendo, tremendo. 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Hugo, Miguel y Luis, ¿cómo andan, muchachos? Buenas tardes. ¿Cómo le va a la gente de carnicería Chaco?
2: Buenas

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0: Echale los ascos. ¿Sabes lo que quiere decir los ascos, no? ¿Sabes lo que quiere decir los ascos? Los perros, los muchachos de Cherendía. Claro, allá en Santiago les dicen, creo, en todos lados. No sé, esa palabra quichua, pero que yo que sepa, ahí los ascos son los perros. Hay que echarle los ascos. Por eso te dice, echale los perros ahí a los zorros. Por eso, maldito los zorros. Es que le gusta comer lo ajeno, qué bárbaro. Ay, a ver por acá, José, Josecita, perdón, ¿cómo le va, José? Ramón Chejolán, Ramoncito, a ver por acá, me quedaron clavaditos unos mensajitos por acá, clavaditos. Patricio Aguirre, ¿cómo le va, Pato querido? Hola, ¿cómo estás? Amorrecito hermoso, imposible, aquí sigo, de vacaciones. Ay, Patricio, ¿cuántas vacaciones? ¿Cuánto de vacaciones tenés, Patricio? Este chico creo que es la 17ª vez de vacaciones que se toma, Patricio. Cuando sea grande quiero ser como usted, Patricio, no bajar las maletas de la camioneta, del auto, de la bicicleta, de la carretilla, de lo que sea. A ver, por acá dice, vacaciones arrancó el lunes. Triste porque anoche quedó afuera un equipo argentino. Ah, está triste en serio porque quedó afuera un equipo argentino, pero lo importante es que te veo a ti y se me viene el alma, dice, se viene el alma. El bendecido viernes para ti y Pili, dice general todos, o sea, nuestro hermoso país, claro. Un gran abrazo hoy a los bosteritos, claro que sí, hay un cariño enorme para ellos. ¿Se escucha esto? Ha llegado el momento de presentarlo, vuelve presentando grandes éxitos, sus mejores canciones. Creo que este es el cuarto, quinto material discográfico, gente de Loreto, nuestros amigos de la casa ya. Y me dejaste solo y sin salida. Que siempre me prometió que me va a traer rosquete y nunca llegaron los rosquetes.
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0: No importa, pero llegó él, llegó su música nuevamente a la popular.

bárbaro. Viene espectacular. Ahí sonando la música, sonando todo el estilo. Cuando han pasado 30 minutos ya de la hora 15, nosotros lo vamos a ir presentando a él, ahí presentando su nuevo material discográfico, nuevas canciones para todo el país. Ahí, por supuesto, llevando el chamamé a cada rincón del país. Así está titulado este material, llevando el chamamé a cada rincón del país. Para nosotros es un placer enorme poder nuevamente presentarlo a través de la 96.13 para todos ustedes y para todo el país. Un gran artista que ya está sonando en todas las plataformas digitales. Bienvenido a la 96.3. Adelante, Juanecito Goldman, la gente de Loreto, señores.

tremendo tema musical, me encantó. Esto es lo nuevo, señoras y señores, presentando lo nuevo a la gente de Loreto, Santiago del Estero, a través de la 96.3 y para todo el país.

bárbaro, qué bárbaro, qué lindo tema musical la íbamos presentando. Yo los voy a ir presentando la puntita de unos par de temitas y bueno, después lo voy a ir presentando el resto. ¿Cuántos temas tenemos? Tenemos dos temitas más. Así, lo vamos a escuchar a todos. Uno más. Bueno, un temite más. Esto es lo nuevo.

0: ¡Qué bárbaro, qué bárbaro, qué bárbaro! Espectacular, ahí sonando la música, sonando todo el estilo, sonando todo el sabor de Juancito Colman y su... Juancito Colman, gente de Loreto, Santiago del Estero, gran artista, gran acordeonista, felicitaciones, excelente material, maestro, excelente lo nuevo, este gran artista que ya está en todas las plataformas digitales. Déjame contarte que lo puedes encontrar a través del Facebook, lo buscás, lo encontrás Juancito Colman en su Instagram, Juancito Colman, TikTok, están en TikTok los muchachos, Juancito Colman. Y aborrecerla. No, escucha. ¿Por qué debía cantarle a ella, no? Si me puso los cuernos, si me hizo claro, Juancito, pero por favor. Las veces que te daré. Juancito Colman para vos, para todo el país. Señoras y señores, presentando lo nuevo, excelente material. Atención, atención, atención, porque ya está en todos, en todas las plataformas digitales. 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Pilú, mirá, esto es Juancito Colman, señoras y señores, presentando.
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Espectacular, ahí sonando la música, Juanecito Colma, qué lindo tema musical. Felicitaciones, felicitaciones, maestro. Bienvenido nuevamente a la 96.3. Bienvenido ahí, por supuesto, con sus grandes éxitos, sus mejores canciones y nuevo material discográfico.

0: niño carajo. Como cada tarde. Vamos a ir saludando por acá, a ver qué nos dice. Saludame a la gente del departamento de San Martín, El Arroyo, Benítez, Concarán, Loma Verde, Loma Colorada, Villa Elena, Santa Martina, San Miguel, Merlo, Carpintería, Los Mochis, la gente de San Luis, ahí está, le mandamos un beso enorme. Audiencia de Radio FM Lucho, a la 103.7, ahí gran saludo para todos ellos. Gracias, gracias, gracias por prenderse en la tarde de la radio, ahí a toda la gente de el departamento de San Martín, el Arroyo Benítez, Concarán, Loma Verde, Loma Colorada, Villa Elena, Santa Martina, San Miguel, Merlo, Carpintería, Los Molles, ahí le mandamos un gran abrazo para todos ellos. Oiga, por Dios. Ahí por acá que nos dice Ramón Chejolón, le mandamos un beso enorme, ídola. De paso, pásame el WhatsApp porque cambié mi celular y se me borraron los contactos. Gracias, ídola, a vos siempre bonita. Ay, Pato querido, bueno, a ver, te anota el número, Pato. Ahora, no sé si yo tengo tu número, pero bueno, ahora te voy a... Me parece que yo te tengo agendado. Ahí vamos a ver, ahí vamos a ir pasando el numerito de la radio. Nelson TV por acá dice, ¿cómo estás, princesa? Buen fin de semana, tanto tiempo. Me pasas tema de los bonis. Tú y yo, entre tú y yo, dale, dale, Nelson, dale, querido. Ya si viene algo de los bonis para vos. Patricia Maldonado nos dice: hola, ¿cómo estás? Soy del Chaco, muy lindo tu programa. Muchísimas gracias, Pato querida. Besos, besos, besos. Ahí a toda la gente del Chaco, cariños enormes. Mirta Suárez, ¿cómo le va la millonaria?
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0: El taquito por acá dice, ahora me pasas un tema de Huguito Flores, dice, cuando quiera te miro por el cuando quiera, se llama el tema, te miro por el Ofay, en la zona rural del Pampa del Infierno, Chaco, día nublado, lluvioso, soy Joná, hola Joná, le mandamos un beso, o Joana, Jona, dice por acá, ¿no? Ahí está, no, sí, Jona. Hermi, ahí está, le mandamos un beso enorme. Dale, corazón, saludos a la gente de la zona norte. Llueve por el Chaco, llueve. Mirá vos, por acá me estoy en la televisión. Gracias, Matías Izaurralde. Gracias, Mati querido. Mirá vos.

Corazones, se viene Diego García, prontito por todo el Gran Buenos Aires, y además va a estar, por supuesto, en Salón de Santa Catalina en los 18 años de trayectoria. ¡Hola, señores!

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1: ¡Vamos,
0: Angie!
1: ¡Qué bárbaro, bárbaro, bárbaro, espectacular! Ahí sonando la música, el Rey de Corazones, artista que se viene a Salón de Santa Catalina y se viene a los 18 años, 18 años del Festival del Cosechero. Atención, porque Rojita de la Chaqueña se viene una gran invitación, con entradas totalmente populares, a 15.000 pesitos nada más, parrilla a cargo de Dionisio Roja, a donde va a estar animando Estelita Ortiz, Pablito Suárez, ahí, donde va a estar llegando Oscar Flores, va a estar llegando el ángel de las dos hileras, pero Pilar Azul, tremenda esta cartelera, por Dios, mi amigo de Zapucay Chaqueño, es tremendo lo que vamos a vivir, atención, en los 18 años de Festival del Cosecheros.
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1: ¿Qué pasa?

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1: Mi queridísimo amigo Rojita el Chaqueño para este domingo 7.

0: Tremendo lo que va a ser esta, por Dios, hay 18 años del Festival del Cosechero, Salón Santa Catalina, barrio Salón Santa Catalina, Ruta 26, calle Moyano, ahí por supuesto, barrio Los Cachorros, tremenda cartelera donde va a estar llegando el Rey de Corazones.
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0: 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Ay, corazón, amor mío.

Son entraditas totalmente populares, entrada 15.000 pesitos nada más y una tremenda, tremenda, tremenda cartelera. Usted escuchó bien, patrona, patrón, usted escuchó bien, ¿eh? Vaya preparándose, Salón de Santa Catalina, el próximo domingo 7 de junio. Ahí, por supuesto, donde va a estar llegando Oscar Flores, donde va a estar llegando el Ángel de las Dos Hileras, Apocay Chaqueña y cuántos, pero cuántos artistas más. No podía faltar el Rey de Corazones. Vamos, Dieguito querido, corazón. El Rey de Corazones, tu rey.

0: 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Gran saludo, gran saludo ahí para Rojita, Rojita Lechaqueño, que se viene preparando. Trago amargo de licor, Pilar Azul, trago amargo de licor, el tema que está de moda. El artista que no pasa de moda, que siempre está ahí en los corazones de todos nosotros. Por Dios, estoy hablando de él, el rubio chababecero, la gente de la zona norte, Monte Quemado, el rey de corazones, Dieguito García, para vos. A prepararse, señoras y señores.
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Tremenda lo que va a decir, ¿viste? Usted se me va preparando, meses de junio se viene el Rey de Corazones, mes de junio se viene el Rey de Corazones y va a estar en Salón en Santa Catalina, va a estar en distintos lugares, en distintos rinconecitos que ya te vamos a ir contando con lujos y detalle, ¿eh? Así que ahí estamos, David, Gabriel, Oliva, saludos, feliz viernes, gracias corazón, igual para vos. A ver, Patricio Maldonado, hola, ¿cómo estás? Soy del Chaco, muy lindo tu programa, muchísimas gracias. Angélica Gómez, le mandamos un beso enorme, un temita para una amiga que está viendo a través del vaso, un temita a través del vaso, dice, de parte de Patricio Aguirre, para una amiguita, ahí dedicándole un tema de Huguito Flores, a través del vaso. Bien, ahí vamos a ir complaciendo, pedido abrazo grande desde la distancia, fue y será muy importante en mi vida. ¡Apa! Patricio le llegó el amor.

dale, dale, dale, dale, me encantó. Ahí se viene. Darío Carlón por acá dice: hola, buenas tardes, ¿cómo estás, colega? Un gran saludo a todos, a tus oyentes, de parte de Darío Carlón, de Kimiglí, Santiago del Estero. ¿Cómo le va, maestro? ¿Cómo le va, mi querido Darío Carlón? Le mandamos un gran abrazo ahí a nuestro colega. Gracias por prenderse en la tarde de la radio. Abrazos enormes para usted, a todos sus seguidores, a toda esa hermosa gente de Kimiglí, Santiago del Estero. No tengo para anotar, ídola. Ay, bueno, dale, Pato, ya te voy a mandar mensajito. Ya te voy a mandar mensajito, ¿eh? A ver, estoy en la Amazona de Brasil y no tengo nada para anotar. Angie, querida, vale, Pato, ya te voy a mandar, ya te voy a mandar mensajito. Valeria Gallardo, besos, vale, querida, ¿cómo estás? Nosotros vamos a 60 kilómetros de, nosotros vamos a 60 kilómetros del Chaco, aquí no llueve, está nublado, dicen Kimiglí, Santiago del Estero. Ahí está, y en el Chaco, claro, en el Chaco está lloviendo, hay partes que del Chaco que está lloviendo, pero por Kimiglí, no, todavía nada. Acá está nublado, en Buenos Aires está nublado, pero cero lluvia, no hay probabilidades tampoco, no hay pronosticado lluvia tampoco, así que bueno, esperemos que no llueva, me gusta mucho la lluvia. Hola hermosa, te escucho desde Cruz, Corrientes, quiero un tema musical que tenga N programación, me gusta mucho el chamamé, dice saludos María Luisa Pintos, Marucci. Le gusta mucho el chamamé, dale corazón, ya vamos a ir dedicándote a un chamamé. ¿Chamamé romántico? ¿Chamamé romántico? ¿Chamamé tarragocero? ¿Te gustan los chamamés, Santiago? ¿Qué chamaco te gusta, María? A mí me gustan mucho los chamamés. ¿Romántico, tarragocero? Me gusta.

0: ¡Qué bárbaro! Ahí complaciendo pedidos, sonando la música de Vito Flores. Vamos a seguir complaciendo pedidos y también escuchando un poquito de música para ir saludando a todos. ¿Cómo andan mis queridos viciosos? ¿Cómo andan los quiniliros? Mi amigo Robert el quinilero. A mi amiga Romy Enríquez. ¿Cómo andan? Robert, que no me mandó nada, no me dijo qué numerito va a salir hoy. Ya le estoy mandando mensajito a Robert. Que me tire una data, que me tire un hilo. ¡Claro, que me tire un centro! ¡Robert, tírame un centro, Robert!
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0: Ahí por acá dice el 393, Anelle. Ay, Dios mío, la quiniela, por acá el 393.

0: Estoy escuchando corazón, dice por acá la gente de Kimili Paso, Alejandro Guerrero. Hola, Ale querido. Hola, me pasas un tema de Huguito Flores, escucha corazón.
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0: Así está el clima, nos dice por acá, mira, Jonás. Jonás, que nos está escuchando, mira vos, la gente del Chaco, bien, la gente de Pampa del Infierno Chaco, mira qué clima. Gris. Bien, bueno, teníamos audio para escuchar, a ver qué nos decían, a ver.
2: Hola, amiga Angie, ¿cómo está? Hola, amiga Angie, ¿cómo está?
0: ¿Cómo anda?
2: Un tema de los bonis.
0: Sí.
2: Para mi tía María Esther Sánchez, vive en La Ferrer, Buenos Aires.
0: ¡Para la tía María Esther!
2: ¿Me puede pasar el video donde me saluda? Por acá. Gracias, amiga Angie.
0: Un videito.
2: Soy de los Frentones Chaco.
0: La gente de los Frentones.
2: De los Frentones Chaco. Saludo.
0: Le mandamos un gran abrazo. Muchísimas gracias. Otro audio también por ahí. A ver qué nos dicen. Hola, buenas tardes. Bien. Ah, ahí está. La gente que nos manda su audio. Muchísimas gracias. Algo de los bonis. Qué hermosa que estás. Ay, yo me río cuando me dicen que soy hermosa porque sé que no soy hermosa. Pero bueno, gracias, los amo igual. Hola amiga, ¿cómo estás? La estoy viendo, la más hermosa de la popular. Muchas gracias, Cristian Levet. Gracias, Cris.
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0: Raúl Urrutia. Ay, Raulín.

¡Qué bárbaro! ¡Qué lindo! ¡Qué lindo! ¡Qué lindo! Y sonando la música, sonando todo el estilo, todo el sabor de los Bonis, complaciendo pedido a través de la 96.3 FM, La Popular, corazón. ¡Ah! Escucha esto. Solo nosotros.

Gente que está queriendo jugar a la quiniela, ahí se viene. Ya te voy a decir qué numerito vamos a jugar. ¿Por qué? Porque ya le pregunté a mi amigo Robert. Ya le dije, Robert, ¿me pasás los numeritos o no sé? O se pudre, le digo, Robert, dale. Él por acá me dicen, quiero jugar a la quiniela. ¿Qué número es el llanto? El llanto, ¿quién es? Y ahí le pregunté a mi amigo Robert. ¡Ay, el number one de la quiniela! Ahí ya me va a decir, mi querido el Robert, qué numerito es el llanto.

¿Qué va a salir de la quiniela? Por acá nos dice el 393, Anelle. Vamos a ver, el sueño, en de sueño, te amé. Ah, el de Ma, era para ti, amorcito hermoso. Pásame algo de Ramón Villalba, lagrimitas para mi amigo hincha de... ¡Oh, hincha vivo! Un tema de Ramón Villalba para mi amigo de parte de Cintia Tabuada. El tema se llama Lagrimitas de... iba a decir Robert, mira, Lagrimitas de Ramón Villalba, el ídolo, chaval.

0: Puso el programa, qué lindo tema musical que están poniendo ahora. ¡Aguante los bonis!
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0: Escucha. Y ustedes si tienen los programas porque quieren, yo siempre les digo, enganchense a la 96.3 con nosotros, van a bailar, con nosotros van a disfrutar, con nosotros van a vivir la música.

Fermín Pérez por acá nos dice: hola, buenas tardes. Acá desde el puesto de tortilla, escuchando la radio. Quería un tema de mi querida Maribel, de Jorge Vélez. Un saludo desde Luis y John. Dice: dale, algo de Jorge Vélez. Y mi querida Maribel, dale, corazón, el puesto de tortilla. Ahí le mandamos un gran abrazo. La gente desde Luis y John, ahí, cariños enormes. Buena venta para ustedes, corazones. El número para la quiniela, el llanto, averigua cuál es. ¿Por qué? ¿Que estuvo llorando, Patricio? Número a la eliminación de los primos. Ay, Dios mío, anda cargadita. A ver, por acá dice, averigua cuál es el número del llanto. ¡Ah! ¡Ya! ¡Ternura! ¿Cómo anda Julio Bravo? ¿Cómo anda?

0: Tenía razón, Angie, pasales lagrimita a los busteritas. No les digan así. ¡Hola, mi turqui! Atención a todos los quiniliros, atención a todos los quiniliros que me estaban pidiendo numeritos para jugar a la quiniela. Agencia oficial de la quiniela de la provincia de Buenos Aires, siempre con vos. La mía sería morir. 24-7, agencia oficial de la quiniela de mi amigo Robert. Vos le pedís algún numerito, vos querés jugar al quini, al loto. Usted quiere probar suerte, si la llamás por primera vez, le mandás un mensajito por primera vez. La primera jugada es gratis chola. Gratis chola. Le mandás mensajito, hola Robert, soy... Te escuché en la popular que si te escribo por primera vez, vos la primera me das gratis. Juego gratis, tengo tantos numeritos y juega gratis. Mire, si jugando gratis gana mucho premio. Patrona, patrón, no. Hacia atrás. Por eso no se pierdan las oportunidades. Si yo le digo es por algo. Vamos a jugar a la quiniela y lo hacemos con mi amigo Robert. La gente de Agencia Oficial de la Quiniela de la provincia de Buenos Aires, que están ubicados en Lomas de Zamora, Ejército de los Andes 798. Mi amigo Robert me mandó un mensaje y me dijo: Perangi, estos son los numeritos que posiblemente Tuki en la cabeza.
1: Hola, Angie, ¿cómo va? Como un bombero preparado para salir al aire. Me encanta que me hablen. ¿Cómo andan, amigos? ¿Todo bien?
0: Bien.
1: De la FM La Popular, la radio más linda y noble del conurbano para mí, Me encanta.
0: La mejor.
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0: 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Bueno, nos ponemos contentos. ¡Olvídate!

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bárbaro, qué lindo, pero qué lindo que es escuchar música. 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

Vamos a ir saludando a la gente de Huachana. Huachana, Tierra Santa. ¿Cómo le va a la gente de Huachana? ¿Cómo le va a la gente de Huachana? ¿Cómo le va a la gente del departamento Alvarde? ¿Cómo le va a Santiago del Estero? Te quiero, Angie Gra. Me van a hacer odiar con los monteritos, ¿eh? A ver, por acá nos dice, desde Bandeadero, Santiago del Estero, te estamos escuchando, muy hermoso su programa, con un tema de Diego García. Un saludo para mis hijos, Nico, Dalmiro, Rocío y Emilia. Dice, dale. ¿Cómo andan? ¿Cómo andan los hijos? Hay un beso enorme para Nico, para Dalmiro, para Rocío, para Emilia, de parte de Estelita Galván. Ahí le mandamos un abrazo enorme. Gracias por prenderse en la tarde de la radio. Porque me ama. Solicitando algo de él, el rey de corazones, ¿no? Dieguito García, como les decía, el artista que no pasa de moda. Necesito saber. Bien, y vamos a pasarme un tema de él, los apasionados santiagueños. Ya te olvidé por la pecadora, dice Julio Bra. ¡Ay, Julito! ¡Escucha! Para vos, traidora, ya te olvidó mi amigo Julito Bravo. A vos que me lo traicionaste, que le rompiste el corazón. ¿Ya te olvidó? ¿De qué te pensaste? ¿Pero qué te creíste? Ya te olvidé.

mensajito por acá, dice, se pasaron llorando las gallinas cuando Belgrano le... ¡Oh! ¿Qué es eso? ¿Manotazo de ahogado? ¿Qué onda? Le ganó, dice, decir que no lo más...

0: tema, muy bueno, muy bueno los temas. A ver por acá que, a ver, ¿quién nos mandó? Matías.
1: Apasionado.
0: Quiero ir saludando a los chicos de Apasionados, Apasionados Santiagueños.

0: Bárbaro, espectacular, ahí sonando la música, complaciendo bebidas, sonando la música de ellos.
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0: Para vos, traidora.
1: Eso.
0: Bárbaro, señora, espectacular. Sí. Ahora sí, señora, sí, señor. Tengo que comentarles sí. algo.
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Arriba los dibujos de nuestra madre de Guachana. Vírgenes Santas de Guachana. La gente de Santiago del Estero y todo el departamento Alberdi se viste de fiesta. Se vienen los patronales y patronales de Guachana, señoras y señores. Y usted ya está preparadita, patrona, patrón. Ya está preparadita para viajar a Guachana, Tierra Santa, departamento Alberdi, Santiago.

emoción, qué emoción. Mirá, déjame decirte, ya estamos a mitad de año. Qué emoción escuchar esta canción para decirte que ya estamos a mitad de año, que ya se aproxima las fiestas patronales de nuestra madre de Huachana. Para ir saludándolos a todos los devotos, a todos los devotos de la Virgen, de nuestra Virgen Madre de Huachana, a todos los servidores de Huachana, a la gente de Santos Lugares, a la Iglesia Cristo Rey de Santos Lugares, a la gente del Boquerón, a la gente de Santo Domingo, a la gente de Salta, a todos los servidores de nuestra Madre de Huachana, a la gente del Chaco. Cuántos lugares que hemos compartido ahí con todos los servidores de Huachana, de nuestra Madre de Huachana. Yo soy servidora de nuestra Madre de Huachana. Trabajé para la iglesia y...

Tremendo, tremendo, tremendo, señoras y señores, a todos los devotos, a todo Buenos Aires, atención, a prestar atención, porque tengo los pasajes para ofrecerles. 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

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El recorrido, puntos de encuentro con el micro de la Popular. Los años que me quedan por vivir. 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

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Llegando a Guachana, se desata la pista bailable, y por supuesto, como siempre, 30 y 31.

va a estar llegando al majestuoso Alejandro Vélez. Alejandro, querido, lo que va a hacer eso, por Dios. Así como llega Alejandro Vélez, llega pero una tanda de artistas musicales.

Mi querida Marisildi, a la gente de Córdoba, este año yo quiero creer que va Guachana, ¿no? Casi que llegó a Maylin, pero me parece que Guachana va a llegar.

de todo eso? ¿Te imaginás a bailar todos los clásicos, todos los clásicos de ellos? Te estoy hablando de los seis corazones alabineros.

0: Toda la mayor suerte del mundo ahí a toda la gente que ya se está preparando para Huachana. 30 y 31 de julio, 30 y 31 de julio, el departamento Alberdi, los montes santiagueños se visten de fiesta. Le mandamos un gran saludo a la familia Gutiérrez, a Milton querido, le mandamos un beso enorme ahí para todos ellos, a la familia Gutiérrez, a Don Pato, a Doña Luisa, a las chicas, ya se van preparando y tienen una tremenda, tremenda cartelera para 30 y 31 de julio, Jorge Daniel y los Libras, Alejandro Vélez, Franco Escobedo, ¿dónde va a estar llegando la banda de Pastor Luna, Los Ángeles de la Cumbia, Pablo Pogonza, La Ranchada, Mati de Macinero, Juan de Dios, Cherendinos, Talentosos, los hermanos Díaz, y por supuesto van a estar presentando todos sus grandes éxitos, los clásicos y sus mejores canciones, temas nuevos. Nada impedir. Pero ¿qué me va a impedir? ¿Qué me va a impedir? Así que bueno, toda la suerte, toda la mar, como se dice, para toda la gente que ya están trabajando a full ahí en Huachana. Esto es un trabajo de todo el año. Esto es un laburo de todo el año. Así que bueno, desde ya todo lo mejor a mil por segundo, trabajando así como trabajamos, así con la fuerza, con el alma y el corazón, mentalmente también, ¿no? Así que todo va a andar bien. Huachana da para todos. Señoras y señores, todo lo mejor para todos ellos, así que bueno, ahí nos vamos, y nosotros nos vamos en el micro de la pop, obvio. Mira quién está por acá. Mira quién está por acá, corazón, amor mío, chiquitito, ¿Cómo le va el animador de Potencia Chavamecera? Le mandamos un gran abrazo ahí a Luisito, ahí gran animador, locutor, ahí la gente de Potencia Chavamecera escuchando la radio. Saludamos al Tato Aguirre, saludamos al Tato Di, a todas. Se volvió la banda completa, patrona. Volvió la banda completa. Vengan, muchachos. Y va a tener la posibilidad de disfrutar su show ahí en Huachana. Pisa los patitos, van a estar ellos, Luisito. Hola, Regi, el otro fin de espero verte en algún bailable. Si va a estar el Rey de Corazón, imagínate si no, si voy a. No, mentira, es el chiste. Voy a estar porque el próximo fin de semana se viene Potencia Chavamecera, se viene el Rey de Corazones. Qué cartelón, todo Buenos Aires está hablando ya de esto. Bueno, a ver por acá, José Gallega, ¿qué onda con los románticos? Yo soy bien en los románticos, mi querida Valle Díaz, la gente de Córdoba, yo voy chomeando por acá. A ver por acá, Rodrigo Faciano, por acá me hizo los saludos de Mar del Plata. Pasate un tema de Enrique Massa, saludos para mi esposa Melina y para mi hijo Elian. Dale, corazón, ya se viene Enrique Massa que también va a estar en Huachana, 30 y 31 en pista complejo, se me van preparando todos. Raúl Urrutia por acá dice, hola Raulito. Isabelita Ramos, hola Angie, buenas tardes, hermoso día, ¿verdad? Oh, Isa, usted también. Mi querida Isabelita Ramos también viene a cargar hoy. Bueno, Isabelita, qué hermosa, qué hermoso viernes. Aparezco yo y se pone nerviosa. ¡Ah! Raúl Urrutia me pone nerviosa, es verdad, Angie, está complicado el internet, espero poder escuchar los románticos. Sí, mi querido José, claro. David, tenía mensajitos de David por acá, A ver. Yo te voy a amar. Hola Angie, hola Pili, las estoy escuchando mientras trabajo, contenta por lo de anoche. ¿Cómo se decía? No hay que contar los cabritos antes que nazcan, así decía mi abuela, no hay que contar los cabritos antes que nazcan, la noche te pago mi número, gracias Chucha. ¿Cómo ves que dijo vamos a pasar caminando? ¿Dónde vas caminando? Otro número que no va a fallar hoy es el cerdo. El cerdo huele chancho, seguro que sale. Ni idea qué número será. Espero un temita romántico, dice Viva la Vida. Hoy, escucha, Patricio.
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0: Ay, por acá lo tenía, David. Hola, Angie. Chi. La gente de Entre Ríos le mandamos un beso enorme. Anoche, qué manera de tirar bomba, dice David por acá. Víctor Ledesma, hola hermosa. Ah, mucha bomba ya por Entre Ríos, ¿no?

Chicos, antes que me olvide, mira, ¿qué hora es? A ver. ¡Epa! 40 minutos, ya de la hora 16. Recuerden que nosotros vamos a cambiar de horario. Vamos a seguir con el mismo horario. Vamos a cambiar los días. Le vamos a dar el espacio a nuestra compañera, le vamos a ceder el espacio a Clarita, que ella necesita hacer los programas los días viernes y lunes a la tarde. ¿Qué pasa? Nosotros nos vamos a pasar a los días martes y jueves. A mí me ofrecieron a la mañana, pero a la mañana vengo como muy cansadita de trabajar, entonces no me quiero... me quiero torturar tanto, voy a decir. Así que nosotros vamos a seguir en el horario de la tarde, de 14 a 17, pero vamos a cambiar los días. Yo quiero creer que vamos a estar los días martes, los jueves, igual se van a ir enterando porque lo voy a publicar.

Marcos Cardoso, ¿cómo le va, Marquitos? Sergio Gastón Murrú por acá nos dice: buenas tardes, Sánchez, muy lindo el programa. Te estoy mirando de Dolores Urianos, Uruguay, soy Sergio.

Bueno, mensajito, Shelly Guasapero de la Radio Lange, ¿cómo estás? Te escucho a todo volumen acá en Jumial, el grande Figueroa. Saludos a mi familia, a mi familia, Cuellar Juárez. Soy Nancy Juárez. Pásame un tema de Enrique Massa, nos dice por acá. Dale. Nancy Juárez, mirá vos, la gente de Jumial. La gente de, sí, ¿no? Dije bien, Jumial Grande, sí, un abrazo enorme a la gente de Jumial Grande, la gente de Santiago del Estero, la gente de allá, qué alegría, qué placer saber que me están escuchando. Abrazos y más abrazos hoy a la familia Juárez, a la familia Guilla.

romántico también ahí para ir saludando a todas las barras, a todas las agrupaciones, a todas las agrupaciones, a toda la gente del Salón de Santa Catalina también, que se va preparando para este fin de semana con una cartelera también que va a dar que hablar, con una cartelera de lujo para todas las barras, a todas las agrupaciones.

0: Dice por acá, Neji, mi prima no apareció el día que desplumaron a las gallinas. Prima Isabel Ramos. ¡Oh!
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0: Besos, besos, besos de parte de Silvita González. ¡Ay, oh, lo que!

0: bien, bien, bien, ahí está él. Atención, déjenme compartirle, déjenme compartirle esto de lo que vamos a vivir este fin de semana. La gente de Salón en Santa Catalina, escuche lo que se viene.
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0: Ahí está, por supuesto, lo que vamos a vivir. Tremenda cartelera, señoras y señores. ¡Ay, por Dios!

¡Qué bárbaro, por Dios! Alan Maidán, artista de Salón de Santa Catalina. ¡Qué hermosos temas, por Dios! Escuchando, a ver qué dice, que escuchando para pasar la tarde en la cava. ¡Bien!

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1: Creo que ya, bueno, agradecimos ahí a la gente de Radio FM Lucha, la 103.7, me parece que ya nos cortaron o no, me parece que estamos un ratito más, Agradecemos infinitamente ahí al director de la radio, antes que nos corte, y a toda esa maravillosa audiencia, gracias por sacarnos en duple, gracias ahí al director de la radio, ahí agradecida eternamente por sacarnos por allá a la gente de San Luis, gran abrazo para ellos. Este es el programa que complace, este es el programa que vas a escuchar de todo un poquito. Hoy no le entramos al cuarteto, pero en la semana ya te vas a enterar cuándo volvemos, me parece que el martes. Le vamos a entrar al cuarteto. Saludos, prima, dice Isabelita Ramos, acá estoy, sacando el pe.

0: programa. Muy lindo el programa. Felicitaciones, chicas. Gracias. Gracias a todos ustedes por hacernos el aguante. Se ve que hoy nos extrañaron. Se ve que nos extrañaron un poquito. Bueno, vamos a tener que ausentarnos unos par de días. Así se prende nuevamente. Y si siguen ausentando, no sé. Me parece que nos vamos a tomar unas vacaciones largas, ¿no, Pilo?
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0: Mi compañero me estaba esperando por hora.
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0: Pobre yo, bueno, esperemos que no me duela la muela, ¿eh? Les dije que me saqué una muelita, ¿no? Que estoy con los puntos todavía, no era que iba a hablar mucho, pero bueno, estoy acá y te juro, esto es literal. Literal, eso es terapia, lo que es entrar a los estudios de la radio, empezar a conectarse con ustedes. Uno se olvida de todo. Se olvida de todo, espero que no, hablé de más, me dio lora, era que no iba a hablar tanto, era que iba a hacer las publicidades tranqui, pero es tanchi, mirá.
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0: chávez romántico, bloquecito romántico, así para irnos despidiendo de a poquito, chiflando bajito. Escuchá esos temas,

Del día de hoy, gracias a todos, gracias a todos los que se conectaron, gracias a todos los que comparten el programa, millones pero millones de gracias. Pilar Azul en los controles técnicos, Angie es mi nombre, nosotros nos vamos, nos reencontramos el martes, ¿sí? El martes a partir de las 14 horas, ¿qué les parece? Opinen. Los quiero un montonazo, que Dios me los bendiga a todos y bendiga a cada uno de vuestros hogares. Les mando un gran abrazo para todos, que tengan un excelente fin de semana. Se me cuidan un montonazo, gracias.

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0: Buen viernes para todos. Bienvenidos a la... ¿Qué tal, gente? ¿Cómo les va? ¿Cómo andan? Muy, pero muy buenas tardes. ¿Cómo les va? ¿Cómo andan? Buen viernes para todos y para todas. Sean todos bienvenidos, aquí estamos arrancando nosotros en esta tarde de la radio, señoras y señores.
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0: Buenas tardes, ¿cómo estamos, gente? Buen viernes para todos, ¿cómo les va? Aquí estamos arrancando nosotros en la tardecita de la radio, señores.
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0: Ayer no estuvimos, che, le hicimos un cero ayer. Es barbaridad, che. Bueno, hoy estamos acá en esta tarde, señoras y señores, bienvenidos todos, aquí estamos. Arrancamos en la tarde de la radio en este programa, sí, este programa que simplemente denominamos Open Play, un programa hecho y pensado para vos. Hagamos el programa juntos nosotros en esta tarde, sí, en esta tardecita de la radio, señoras y señores, aquí estamos para acompañarte, para hacerte el aguante a vos que estás ahí desde el otro lado, que nos escuchás, obviamente, estás tomándote unos mate, preparando el equipo, limpiando tu casa, haciendo algún quehacer, ahí te mandamos un saludo desde acá, bienvenidos a todos ustedes, a los que están en su negocio también. En su trabajo, bueno, donde quiera que estés escuchando la radio, escuchando la popular, la 89.9.
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0: Mi nombre es Cristian Enríquez, no te olvides, aquí estamos en la radio, controles dice Inagu. Hasta las 8 de la noche nos quedamos acá compartiendo con ustedes 120 minutos. Buena música, buena compañía. Como siempre te lo hacemos de lunes a viernes de 18 a 20 horas. En las tardecitas de la radio en este otoño 2026. Finalizando este mes. Este mes de mayo, claro. Líneas habilitadas ya para que nos empieces a mandar tu mensaje, para que nos pidas algún tema que quieras escuchar. Lo podés hacer a través del 596221. Mándame tu mensajito, dale, 3877-596221, 596221. Nuestra línea para que nos contactes, dale, para que estemos en contacto, aquí estamos. Y a través de nuestro Facebook también lo podéis hacer a través de Cristian Enríquez y el otro que es Open Play. Podéis escucharnos a través de www.fmpopularjbg.com.ar. Y a través de la Play Store. Estamos como FM Popular 89.9 JBG Salta. Ahí estamos ya, habilitadísimo. Para que nos empieces a mandar tu mensajito, dale.
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1: Habíamos arrancado con algo de la música de los Dinos. Va de los Dinos, digo, de Bronco. Oro, lo que habíamos estado escuchando. Ahora estamos cortinando con música de los Dinos. A ver cómo dice, dale.
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1: Mía.
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1: Qué lindas canciones que tiene los Dinos, escuchá.

hasta el amanecer. Va. Saluditos para todos los que están ahí desde el otro lado sintonizando la radio. Saludos cordiales a toda esa hermosa audiencia que siempre están desde el otro lado escuchando como siempre en la tarde de la radio. Sí, está linda la tardecita, linda para comerse unas tortillas, un pan caserito, con chicharrón, sin chicharrón, con unos mates. Viene bien, viene bien, hasta el amanecer. Algo dulce también, sí, algo, unas masas dulces, algunos rosquetes. Te dicen. Exactamente, algunas empanadillas. Pasta frola también podría ser, o con lo que quieras tomar, tu matecito. Algunos los toman puro, amargo, dulce, más o menos. Aquí te acompaño, sí, quédate conmigo acá en la radio, quédate conmigo hasta las 8 de la noche, sí. Que te voy a hacer pasar un lindo momento, sí, tratemos de hacerlo el programa juntos. Como siempre te lo digo, el programa lo hacemos juntos, como siempre, sí. Ustedes desde allá y nosotros desde acá, sí. Porque el programa sin ustedes no somos nada, exactamente, Saludito para los amigos de Lore Variedades, acá en Belgrano 29, señora, Si Lore Variedades y peluquería, no te olvides. 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
1: Para todos los solteros y las solteras, saluditos, che. ¿Cómo le cantan los muchachos para las chinitas? A ver. Para las chicas sería, ¿no? Para las chinitas. A ver, ¿cómo dice? A ver, canta.

0: Bueno, ahí estamos, 59 62 21. No te olvides, ahí está nuestra línea. Dale, mándame tu WhatsApp, pedime tu música, que te voy a estar complaciendo, ¿sí?
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0: Algo de la costumbre le está pidiendo el amigo Carlos Orieta. Saludito para el amigo Carlos Orieta, che, que nos está escuchando desde el otro lado, así que le mandamos un saludito para el amigo. Así que ya vengo con algo de la costumbre, dale, aguantame un poquitito.
2: Muchachos, le ponemos rico.
0: Chesa.
2: Buenas tardes.
0: Saludito para el amigo Miquicho. Para el amigo Miki, que nos escucha, para el amigo Miki Medina, che, para Miquicho. Para el amigo Pavo. Y para Felipe.
2: Aquí está.
0: Ahí están los changos escuchando la radio, le mandamos saludos para los para los populares ahí, Para el amigo Miki, para Pavo y para Felipe, che.

0: Che, le mandamos saludos para los peligrosos del barrido, che. Ahí está, saludos para los amigos, para los compañeros del barrido, che, le mandamos el saludito, Ahí está, siempre escuchan la radio los muchachos, sí. Menos para el Toro Lemo. Para los otros sí, no para el Toro.
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Saluditos para Agus. ¿Cómo estás, Agus? Algo de alma... ¿De qué? Alma chaqueña, dice un poquitito, puede ser. Sí, sí, sí, ahí venimos, ¿eh? Ya venimos seleccionando las canciones por acá, así que ya compartimos buena música en esta tarde de la radio, gente, sí. Con buena música, buenos sonidos, aquí estamos en la radio, en la Popular 89.

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2: Muchas gracias. Esta noche se viste de gala porque tenemos la presencia de alguien muy importante. De una mujer súper carismática y súper talentosa. Hay una canción que me grabó hace muchos años, nuestra eterna recordada que está en la gloria, Rocío Dúrcal, de aquí de la Madre Patria, sí señor. Y esta noche nos hizo el favor de aceptar una invitación esta gran artista española para interpretar una de las canciones importantes, pues, que me grabara Rocío Dúrcal en aquellos años. Vamos a darle un aplauso fuerte y merecido. Y venga la música, maestro.
3: ¡A Pasión Vega!

Pasión Vega. Aplauso para ella, muchas gracias.

0: Muy bien, ahí estaba lo de la música de Marco Antonio Solís junto a Pasión Vega, este tema que se llama Como tu mujer.
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0: Continuamos nosotros en esta noche, ya en esta segunda y última parte del programa. Seguimos acompañándote, seguimos haciéndote el aguante acá en esta tarde, en esta noche, digo ya, en esta noche de este día viernes, acompañándote y disfrutando con muy buenas canciones. 59-62-21, nuestra línea para que nos contactes, para que nos pidas algún tema que quieras escuchar, alguna canción que quieras disfrutar, lo podés hacer, ahí está, 3877-59-62-21, para que nos contactes. A través de nuestro Facebook también lo podés hacer, a través de Cristian Enríquez y a través de Open Play, ¿eh? Me buscás ahí, mandás tu soli, mandás tu mensajito si ya no tenés agregado como tu amigo. Así que ya sabés, ahí estamos hasta las 8 de la noche, quedándonos con ustedes acá en esta última parte con música romántica que vamos a ir disfrutando, vamos a ir viajando imaginariamente, llegando a tu lugar donde quiera que vos estés, donde quiera que vos te encuentres. Acá estamos acompañándote nosotros en la noche de este día viernes. 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
0: Muy bien, ahí está. 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No te olvides, ahí está Kiosco Tu Vicio. 596221 es nuestra línea para que nos mandes ahí tu mensajito, para que me pidas algún tema que quieras escuchar. Ya voy a estar buscando algo de la música de Rudy La Scala por acá que me están solicitando, que me están pidiendo. Así que ya vengo complaciendo con los pedidos por acá. Tenemos bastante música pedida por ustedes que nos están solicitando a través del 596221, a través de nuestro Facebook también, que nos están pidiendo canciones. Así que ya vamos a venir regalando, compartiendo con ustedes, disfrutándose esas muy bonitas canciones que vamos a disfrutar nosotros en esta noche, ¿sí? Algo de Miriam Hernández también vamos a buscar, sí, algo de Miriam Hernández.

Bueno, ahí estamos, seguimos en esta noche de este día viernes acompañándolos a todos. Buena música, ¿no? Buenas canciones.

Qué linda canción este tema, de Alexander Pires. Me regalás un tema de Luis Fonsi. No me doy por vencido. O de Laura Pausini. Como si no te hubiera amado. Gracias, dice por acá. Saluditos para Roy, que nos está escuchando. Buena, muchas gracias, Roy. Ya vamos a buscar alguno de los temas que me está solicitando. Sí, muchísimas gracias por estar ahí desde el otro lado. Sí.

Para el amigo Jauregui, che, le mandamos el saludito. Algo de la música de Miriam Hernández. Para su mamá, dice por acá. Así que bueno, saludito para el amigo Jauregui, que nos está escuchando desde el otro lado, para la máquina. Así que ahí le... Así que ahí le mandamos el saludo para él y para su mami, para su mamá, así que le mandamos el saludito, ¿sí? Ya vengo con algo de la música de Miriam Hernández. Hasta las 20 horas estamos acá en esta noche de este día viernes. Rápidamente venimos compartiendo muy bonitas canciones. Lo que viene sonando es algo de la música de dos hombres y un destino. Lo que viene sonando

Buenísima canción, ahí estaba algo de la música de Bustamante, ahí estaba sonando algo de la música de Dos Hombres y un Destino, lo que veníamos compartiendo en esta noche de este día viernes. La música que viene sonando, algo de Rudy La Scala con este tema que se llama Mi vida, eres tú.

Buenísimo, ahí estaba la música de Rudy La Scala con este tema Mi vida, eres tú lo que veníamos disfrutando. Vamos a quedarnos con otra canción, Laura Pausini, lo que viene sonando con este tema que se llama Como si no nos hubiéramos amado.

Qué linda canción, ahí estaba. La música de Laura Pausini, ¿eh? Muy buena canción, así que ahí estábamos disfrutando esta hermosa canción. Vamos a quedarnos con otra canción, algo de Miriam Hernández, con este tema que se llama Huele a peligro lo que viene sonando.

Buenísima canción, ahí estábamos, algo de Miriam Hernández, Huele a Peligro, lo que habíamos estado disfrutando nosotros en esta noche, esta chilena que canta un espectáculo, muy bonito. Nos quedamos con otra canción, otro tema pedido más acá en esta noche de este día viernes. Cristian Castro con este tema que se llama Nunca Voy a Olvidarte.

Excelente canción, ahí está un poco de la música de Cristian Castro. Nunca voy a olvidarte lo que estábamos escuchando por acá. Lo que vamos a venir compartiendo es otro temita, algo de la música de Río Roma, con este tema que se llama Deberías estar aquí.

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1: Buenísima canción, ahí estábamos. Río Roma, deberías estar aquí, lo que habíamos estado disfrutando en esta noche de este día viernes. Y llegamos al final nosotros en esta noche. Muchas, pero muchas gracias a todos ustedes por haber estado, por haber sido parte de nuestro programa.

muchas bendiciones, sé que tengan una linda y una linda noche y un buen despertar. Nos reencontramos el lunes. Buen fin de semana para todos. Y nos vamos con algo de la música de Álvaro Torres, con este tema que se llama ¿De qué me sirve quererte? Hasta el lunes, que pasen un lindo fin de semana.

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